0: Las 6 de la tarde con 9 minutos. Esto que escuchamos fue Tú con Elena Rose, también soltera con Shakira y de lejitos Jay Wheeler. Bueno, pues vamos a ver, porque todos queremos ver solamente de lejitos el tráfico, pero si ya andamos ahí o vamos a salir de la oficina, que sepan que Calzada Ignacio Zaragoza muestra buen avance, tiene esta movilidad fluida. Consideren cerrada la circulación en Gutiérrez Nájera y 5 de febrero en la Alcaldía Cuauhtémoc por manifestantes. Para esto, la alternativa vial es Eje 2 Sur y Eje 1 Oriente. Hay asentamientos al cruce con semáforos que muestra Congreso de la Unión de circuito interior hacia Eje 5 Norte en Calzada San Juan de Aragón. Mucha precaución, por favor. También continúa cerrada la circulación en Donceles a partir de Eje Central y Allende en la Alcaldía Cuauhtémoc por manifestantes. Había manifestantes en Avenida Nuevo León al norte, ya se retiran. Buen avance en Santa Ana en ambos sentidos entre Eje 2 Oriente y Avenida Carlo Armero. Eje 1 Norte muestra circulación abundante de Paseo de la Reforma hacia Eje 1 Oriente y también hay circulación abundante que registra Lucas Alamán de 5 de febrero hacia Diagonal 20 de noviembre. Te invito a que sigas con nosotros disfrutando de las tardes en Joya con más música.
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0: Y esto que escuchamos fue a RBD y la canción Solo Quédate en Silencio, Sandoval con Loco Extraño y Zona de Riesgo, Gloria Trevi y Carlos Rivera. Y bueno, pues manejar en la Ciudad de México estos últimos días se ha convertido en una zona de riesgo entre pues tantas obras, entre las manifestaciones, entre los cierres y cortes a la circulación. Y como siempre les recuerdo, que más allá de que afuera pueda sentirse que las cosas son un caos, hay que buscar siempre cómo sentirnos tranquilos y en paz desde adentro. Porque como es adentro, es afuera, entonces hay que tratar de tomar un respiro, acomodarnos, empezar a mover un poco la cabeza, relajarnos, porque tanto estrés, bueno, pues claramente no es bueno, pero nosotros, cada uno a nuestra manera, a nuestra forma, hay que buscar actividades que nos ayuden a despejarnos y a salir tantito de ese caos. 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
6: Amigos de Joya, aquí la información. La Secretaría de Gestión Integral de Riesgos y Protección Civil emitió un aviso especial por temporal de lluvias en la Ciudad de México del 3 al 12 de junio. Se prevén precipitaciones fuertes a muy fuertes, acompañadas de actividad eléctrica, posible caída de granizo y rachas de viento de hasta 50 kilómetros por hora. La Secretaría de Gobernación, Rosa Isela Rodríguez, informó que tras una mesa de trabajo con representantes de la CENTE, el Gobierno de México trabaja para mejorar la atención médica y hospitalaria que brinda el ISSSTE al magisterio. Añadió que el diálogo con los docentes continuará. El secretario de Agricultura y Desarrollo Rural, Julio Verdegué, informó que ya se impulsa un acuerdo voluntario con productores, comercializadores y proveedores de insumos para garantizar el abasto de jitomate, fortalecer la producción nacional y promover precios justos para consumidores y productores. En el mundo, la Unión Europea inició los preparativos para abrir el primer bloque de negociaciones formales con Ucrania rumbo a su adhesión al bloque comunitario. El proceso contempla la revisión de reformas políticas, económicas y jurídicas que deberá cumplir Kiev para avanzar en su eventual incorporación. Hasta aquí la información. Regresamos con más.
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0: Son ya las 6:30. 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

¿Tienes algo pendiente que siempre quisiste hacer, que por algo no lo hiciste? ¿Un idioma que querías aprender, algún instrumento que querías tocar, algún deporte, un hobby, o algo que te emocionaba tanto que fuiste pateando el balón y dejando todo para después? Porque si el tiempo, que porque no había espacio, no, como crees, ya esta edad, es que yo, pues ya para qué. Y es que aquí está lo que te quiero decir hoy. Nunca es tarde, de verdad. Y es que no es cliché, aunque suene. El crecimiento no tiene fecha de caducidad y la curiosidad no debería de vencer. Las ganas de aprender algo nuevo no tienen una edad límite escrita en ningún lado. Hay algo que pasa cuando te metes de lleno en algo nuevo, en algo que te reta, algo que todavía no dominas. El cerebro se despierta, la rutina se rompe y aparece una versión de ti que te estaba esperando a que le dieras una oportunidad. Esa versión que sería más viva, más curiosa, más encendida. Y no tiene que ser algo enorme, no tienes que cambiarte de carrera ni irte a vivir otro país. O sí, si así lo decides, pero es que a veces basta con dar el primer paso, con tomar una clase, con leer sobre algo que nunca habías explorado. Decirle que sí a algo que te da un poco de miedo, pero ese miedo retador, miedo que te impulsa. Ese miedo chiquito que sientes antes de empezar algo nuevo es una señal de que estás vivo, de que todavía tienes muchas cosas por descubrir, de que tu historia no está terminada. El movimiento es vida. La quietud, cuando es por miedo, nos hace más chiquitos de lo que somos. Es por eso que hoy te quiero decir que no importa cuántos años tengas, siempre hay una mejor versión de ti esperando a que decidas ir por ella. Y que nunca es suficiente, que siempre tenemos que buscar ese crecimiento porque siempre hay una mejor versión de ti esperándote a que le hagas caso.

0: Y con Maná de los pies a la cabeza es como cerramos esta tarde aquí en Joya, la radio inteligente. Muchísimas gracias que me permites acompañarte todos los días, que podemos estar juntos. Cuidado con las lluvias, por favor, si es que están en el tránsito de esta ciudad, con muchísima precaución. Si ya llegaron a casa, qué delicia, una merienda rica, platicar con los tuyos, cómo les fue. Y bueno, pues les agradezco de verdad muchísimo que me dejen estar con ustedes. Lalo en los controles, Luisito Aguilar en producción. Soy Fer Quintana, mañana aquí estaré contigo en punto de las 3 de la tarde para seguir compartiendo música, tiempo y vida en las tardes en Joya. Un beso, descansen.
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1: Ya son las 9 de la noche en punto, 9 en punto. En esta noche de miércoles 3 de junio de este 2026, estamos muchos esperando que la lluvia regrese y que refresque el clima, porque hemos tenido mucho calor, mucho tránsito, son días complicados con la movilidad, y el sol hace que uno sienta que esto es como estar por abajo del agua. Pero bueno, bienvenidos muchachos, ¿cómo están?
2: Muy bien, ¿y tú, mi Charles?
1: Bien, viendo aquí a Mario Orbizu, que está
3: escoltado
1: por sus perrijos. ¿Mande?
3: Mis perrijos, los llevé hoy a que les lavaran los dientes. Ya les olía la boca como a barco atunero, el hocico. ¡Ew! Pero bien, muy bien, por fortuna.
1: Eso está muy bien.
3: Chipi, nada más, ¿no? Acá en el poniente, pero bien, las nubes dispuestas. A ver si más al ratito los cielos nos bendicen.
2: Oye, y pues, tráfico tremendo. Yo creo que de ahora en adelante, por supuesto, hay que tomar nuestro tiempo para ir
3: con calma. Eso me encanta. Hay que tomar.
2: La gente está muy desesperada. Así es que yo creo que ahora sí hay que salir como con hora y media de tiempo para no ponernos nerviosos, para no acelerar las cosas.
3: Es como un diciembre perpetuo, ¿no?
2: Sí, algo muy extraño está pasando. Bueno, no extraño,
1: sino perpetuo,
2: vamos a tener un mundial, sí.
1: Exactamente, justo antes de este evento deportivo tenemos una gran cantidad de... Son dos cosas las que se unen. Son tres cosas las que se unen. Primero, las protestas. Segundo, las obras que se están realizando en todas partes, en todos horarios. Por ejemplo, a mí me tocó ayer un cierre parcial de Reforma por obras de jardinería en hora pico. Entonces cerraban carril y medio de Reforma.
2: Ah, Reforma Lomas ayer cerradísimo. Sí,
1: por,
2: ¿no?,
1: obras de jardinería.
3: Lontino.
1: Entonces son la parte de las protestas, la parte de las obras de último minuto, y luego aviéntale la actividad comercial que obviamente está creciendo alrededor de este evento. Claro. Hay que recordar que aunque comienza hasta el 11 de junio, la próxima semana, exactamente en una semana y un día, muchos turistas comenzaron a llegar a México hace dos semanas. Ya se registraba la visita de colombianos, argentinos, japoneses. O sea, no van a llegar faltando cinco minutos para que inicie la contienda. O no van a llegar el mero día del partido donde su selección participa y para el cual tal vez ellos tengan boleto. Hay personas que van a aprovechar y van a hacer un viaje de un par de semanas para hacer turismo dentro del país. Por eso hay algunos estados de la República que han estado haciendo promoción de ven a Guanajuato, ven a Querétaro, ven a Chiapas, buscando que quienes van a un juego a Guadalajara, ajá, pronto digan, a ver, ¿qué hay cerca de aquí? No en Guadalajara, no en...
3: Ya estoy aquí, aprovecho.
1: ¿No? Correcto, ¿qué hay en estas? Oye, pues puedes ir a Puerto Vallarta, puedes ir a Mazatlán.
2: ¿No? Visitar Tlaquepaque, ¿verdad?
1: O tomar un vuelo a la Ciudad de México, ¿no?
2: Sí, claro.
1: Todo eso. Hay personas que van a aprovecharlo. Son millones de visitantes los que vamos a tener, pero ya comenzaron a llegar.
2: Oye, y en el mundo la verdad es que nos distinguimos por ser súper buenos anfitriones. Seamos buenos anfitriones, tratemos bien a la gente, dejemos una imagen maravillosa. De verdad está en nosotros hacerlo.
1: Eso así es. La tía Sonia se los recomienda.
2: Bueno, la tía Sonia se los recomienda por...
3: ¡Qué bárbaro!
1: Así es. Aunque no lo crean, ya se ha registrado en diferentes lugares, personas han caído con la compra o intercambio de stickers falsos del álbum Panini.
2: Ufale.
1: Y sobre todo los stickers que más está buscando la gente, hay quienes los imprimen, los falsifican y los venden. Les voy a platicar de esto y sobre todo cómo distinguir los verdaderos de los falsos. Eso por un lado. Por el otro, les prometemos que antes del siguiente corte tendremos información vial muy importante y un incendio muy fuerte en las inmediaciones del mercado de Jamaica. Está cerrado parcial o casi totalmente la avenida Congreso de la Unión. Es un incendio que no se ha podido controlar, que se está buscando que no se extienda.
3: Qué
1: es
3: pena.
1: Información en progreso, correcto. Esto está complicando la circulación en esa zona del oriente del Valle de México. Es la alcaldía Iztacalco, si no me equivoco, ya la del mercado de Jamaica. No, Venustiano Carranza todavía, creo. o está en medio de las dos, pero lo importante es que eso es lo que está ocurriendo ahí, lo que está complicando tanto la circulación, por eso hay tanto movimiento de servicios de emergencia. Y obviamente en unos minutos tendremos el reporte súper puntual de la vialidad y de lo que ocurrió el día de hoy, porque vaya, vaya protestas.
3: Vaya, vaya protestas. Oigan, a ver, amamos aquí la naturaleza, las mascotas, amamos el cine y vamos a traer consejos de nuestro amigo Efraín Jesús, alias Feng Shui. ¿Quieres traer abundancia? 5 plantas para tu hogar, según el Feng Shui o Efraín Jesús, nuestro querido Feng Shui. Por supuesto, vamos a hablar de ello y también

0: en la ironía de la era en donde el ser humano está más comunicado que nunca con internet, redes sociales, los números de soledad es increíble. Y resulta que hay una nueva moda de salir contigo mismo.
1: ¿Cómo?
0: ¿Por qué salir contigo mismo se volvió la nueva forma de sobrevivir al dating caro? Sal contigo, disfrútate. Ok, vamos a hablar del tema interesante.
2: Suena muy raro, Mauricio. ¿No podrías decirlo de otra manera? Disfrútate, hazlo contigo mismo.
1: Oye, se oye
0: muy salir contigo mismo a cenar, a disfrutar una peli.
2: ¿Una peli? ¿De qué estás hablando?
0: Lalo, ponte la de I Touch Myself.
1: ¡Ay, Dios mío!
2: ¡Muy bien!
1: ¡My goodness! ¡My goodness! Oigan, pues yo les voy a platicar de algo que me parece que a todos nos ha sucedido, a todos nos pasa y de repente hasta nos asusta porque dices, estaré bien, ya me estoy volviendo muy mayor. Y no, les pasa a los jóvenes, le pasa a todo el mundo. No les ha pasado que van, o sea, están en su casa, tienen que hacer una cosa, bajan corriendo a un lugar o pasan de una habitación a otra y dicen, ¿qué iba a hacer? ¿Qué iba a hacer? Y entonces te regresas y te acuerdas de lo que vas a hacer, ¿ok?
0: Claro.
1: ¿Por qué pasa eso? Les voy a platicar por qué sucede esto.
2: ¿Está? ¡Por besos! ¿Sí? Por
1: no,
2: lupus,
1: no, no, no, no. Pero para nada, para nada.
2: Casillas, Sonia Casillas.
1: Ay, qué amargosos están, de veras. Se nota que es miércoles. Okay,
2: hay que tomar ácido fólico, señoras. Échate tu Centrum.
1: Ya cállense los dos. Oigan, solsticio de verano. Hoy les voy a platicar del solsticio de verano.
0: ¿Viene solsticio o viene acompañadísimo?
1: Viene un poco solsticio, pero para que no esté en solsticio. Y si están sin pareja, también les voy a platicar que hay un soltero fest. Y bueno, habrá una mega callejoneada y fiesta de solteros. Así es que les voy a platicar dónde, a qué hora, cómo y qué va a pasar. Una así
2: mega,
1: es que...
2: ¿Una mega qué para los solteros? ¿Una mega qué?
1: Mega callejoneada de calle...
2: Ah, yo entendí una mega
1: No, ¿qué más, mi Charles?
2: Pues nada, que vamos a arrancar con buena música. Lalo está detrás de los controles, listo para disparar la primera canción de esta noche nocturno, no de esta noche en joya, porque la estación está 24 horas ofreciéndote muy buena programación, pero no nos tienen a nosotros todo el día, nenes. Así que aquí vamos a estar jode y jode. Son las 9:08.
0: ¡Hágale!

Pedro. ¡Gol de México! Versallesco, pero en serio. Somos mucho más que 11. ¡Vamos, muchachos!

0: Las 9 de la noche con 16 minutos, 9:16. Qué complicaciones hemos estado viviendo conforme más se acerca el inicio de esta justa deportiva, pues global, hay que decirlo. Nos toca ser por tercera vez sede de una de estas copas. Y es todo un privilegio, sin duda, pero también, como lo decía el diario Milenio, los damnificados de esta contienda deportiva, y hay muchas personas que sin tener nada que ver están sufriéndolo mucho, porque quienes tienen algo que protestarle al gobierno lo están haciendo justamente ahorita que se acerca la fecha de inauguración y se está volviendo muy difícil. Y en medio de todo eso, el día a día de la ciudad, como el tremendo incendio que estábamos comentando al inicio del programa, del cual solo dimos muy pequeños detalles que tenemos, pero Octavio Ojeda está ahí y tiene toda la información de eso y mucho más. Octavio Ojeda, buenas noches.
1: Hola, ¿qué tal, Charlie, Sonia, Mario, amigos de Joya? Buenas noches para todos. Efectivamente, como lo acabas de mencionar, hay movilización de servicios de emergencia en este momento en las inmediaciones de la Avenida Congreso de la Unión y el Eje 3 Sur a consecuencia de este fuerte incendio. Lo que tenemos hasta el momento es una fábrica de plásticos muy pegado al mercado de Jamaica, por lo que ya hay cortes por parte de elementos de la Secretaría de Control de Tránsito de la Ciudad de México, por lo menos desde el viaducto Río de la Piedad, y pretendía dirigirse hacia la zona norte del Valle de México por esta situación. Siguen llegando bomberos, siguen llegando también ambulancias del ERUM, de la Cruz Roja, para determinar si hay reporte de personas lesionadas. Esperemos que no, por lo que esto está generando una intensa columna de humo que se ve desde diferentes puntos de la Ciudad de México, sobre todo en la zona oriente de esta gran ciudad. Y pues reiterar también de la situación de que se ha vivido en los últimos días a consecuencia de estas protestas, de estas manifestaciones por parte de la Coordinadora Nacional de Trabajadores de la Educación, que por tercer día consecutivo en este paro nacional de huelga que empezó este lunes 1 de junio, pues han realizado diferentes manifestaciones y en este día ingresaron a la fuerza a las instalaciones de la Secretaría de Educación Pública sobre la Avenida Universidad, donde hicieron varios desmanes, donde tuvieron que refugiarse el personal de esta dependencia federal ante una situación complicada con el gobierno, con este tema de la abrogación de la ley del ISSSTE 2007, el pago del 100%, entre otras demandas por esta organización, pues que ya lleva ya desde la semana pasada un plantón en las inmediaciones del Zócalo capitalino. Pues así la situación hasta este momento. No se sabe qué harán mañana de movilización, y aparte de la que se llevó a cabo en esa parte sur de la ciudad, hubo otra protesta igual que de ellos en las inmediaciones de las oficinas del ISSSTE, que está sobre en las inmediaciones de la colonia Buenavista en la alcaldía Cuauhtémoc. Y desde las 8 de la mañana de hoy y hasta este momento hay otra manifestación más ajena a esta organización, la cual tiene completamente cerrado todo el cruce de la avenida Valderas y la avenida Arcos de Belén por un grupo de trabajadores e invidentes que trabajan en el interior de las estaciones del metro, que no pretenden quitarse, pretenden pernoctar en esta parte centro de la Ciudad de México, por lo que hay que evitarlo. Una posible alternativa en vez de Valderas es utilizar el eje 1 poniente, la avenida Bucareli, y en vez de utilizar lo que es Arcos de Belén, un poco distante, podría ser lo que es el eje 3 Sur. Pues así, una situación muy movida en el Valle de México, principalmente en este momento, con este fuerte incendio de una bodega de plásticos que nos están reportando en las inmediaciones de la alcaldía Venustiano Carranza. Amigos,
2: oye, Octavio,
1: ¿qué les puedo decir en esta noche fresca que no ha llovido en diferentes zonas de la Ciudad de México?
2: Gracias, amigo. Oye, total que si no es por manifestantes, ¿es por obras o es por, bueno, desafortunados accidentes como este incendio, pero que deseamos que se controle lo antes posible? Pero, caray, qué precio a pagar para los automovilistas en esta ciudad de por sí compleja, ¿no?
1: Sí, muy compleja, Mario, sobre todo en los próximos días que van a seguir las protestas por parte de esta organización, y no solamente esta, sino también conforme se acerca ya los días para la inauguración del Mundial, que es de mañana en 8, pues ya se tiene previsto que otras organizaciones, sobre todo mujeres, madres buscadoras, entre otros grupos, pueden llegar a manifestarse en las inmediaciones del Coloso de Santa Úrsula, ya sea afectar el periférico, calzada de Tlalpan, esta parte sur de la Ciudad de México. Es un caos, un dolor de cabeza para los automovilistas que quieren llegar de manera oportuna a sus respectivos destinos, y también los que utilizan los diferentes medios de transporte, que son los más afectados. También hablando del metro, también hablando del metrobús, es complicada esta situación.
0: Ni modo, Octavio, pues aquí vamos a tener que aguantar, atrincherarnos en algo que nos dé un poquito de alivio, como puede ser la música o como puede ser el simple hecho de estar bien informados, de saber qué está pasando. Muchas gracias por la información, Octavio.
1: Estamos muy pendientes, un abrazo, y pues a ver qué va a pasar mañana, y por supuesto les daremos la información.
3: Claro. Muchas gracias. Bien,
2: dijo Cristina Pacheco.
0: Claro, y destacar que Octavio nunca manda abrazos, casualmente hoy que estacione Casillas, está súper afectuoso. Gracias, Octavio.
3: Ay, gracias, Octavio.
1: Claro que sí, les mando un fuerte abrazo a todos.
0: Ay, ¿te rima sí, ahora sí. Bueno, ya son las 9:22, aunque sean patéticas algunas de las formas de protesta que hemos visto, créanme que podríamos ver cosas todavía más fuertes en los próximos días, y aquí lo vamos a reportar. 9:22.
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0: Son las 9 de la noche con 32 minutos. Disculpen la risa, Charles me hace reír muchísimo. En fin.
1: Le pongo canciones de Pimpinela y se enoja, pero ustedes síganle la corriente.
0: Sí, sí. Bueno, si no te voy a seguir cantando yo también, ¿eh? Bueno, ahí les va. ¿Por qué tienes que regresar al lugar de donde saliste para recordar lo que olvidaste? Bueno, pues seguro te ha pasado más de una vez. Vas caminando hacia la cocina, al cuarto, a la oficina, con una misión muy clara. Pero apenas cruzas la puerta, te detienes y piensas, ¿a qué venía? ¿A qué venía? Entonces, haces algo curioso. Regresas al lugar donde estabas unos segundos antes y de repente, el recuerdo aparece. Aunque parezca algo extraño, la ciencia tiene una explicación muy interesante. Nuestro cerebro no guarda los recuerdos como si fueran archivos aislados. En realidad, los almacena junto con información del entorno, dónde estábamos, qué veíamos y qué estaba ocurriendo a nuestro alrededor cuando surgió ese pensamiento. Por eso, cuando cambias de habitación, también cambias de contexto. Tu cerebro comienza a procesar nuevos estímulos y momentáneamente puede perder el acceso a la idea que tenía apenas unos segundos antes. Los investigadores incluso tienen un nombre para esto. Es el efecto puerta. Diversos estudios han demostrado que atravesar una puerta puede hacer que olvidemos temporalmente lo que estábamos pensando, porque el cerebro interpreta el cambio de espacio como el inicio de una nueva situación. Pero aquí viene la parte interesante. El recuerdo no desapareció, sigue ahí. Simplemente quedó guardado detrás de una serie de pistas que ya no están frente a ti. Por eso, cuando regresas al lugar donde surgió la idea, vuelves a encontrarte con esas señales visuales y espaciales que ayudan al cerebro a recuperar la información. Es algo parecido cuando escuchas una canción que no oías desde hace años, ¿no? Y de inmediato recuerdas una etapa de tu vida, Pichín. Ok. Cuando un aroma se te transporta a la casa, es como ese aroma que te recuerda a la casa de tu abuela o esa sopa deliciosa que te recuerda a la tía fulana cuando ibas a su casa y ese tipo de cosas, ¿no? La memoria funciona mucho más por asociaciones de lo que imaginamos. Así que la próxima vez que tengas que regresar sobre tus pasos para recordar algo, no pienses que te estás volviendo olvidadizo. En realidad, tu cerebro está haciendo exactamente lo que fue diseñado para hacer: relacionar recuerdos con lugares, momentos y experiencias. Y quizá hay una pequeña lección escondida en todo esto. A veces no solo los objetos perdidos se encuentran regresando al punto de partida, también las ideas, los recuerdos y hasta algunas respuestas importantes aparecen cuando volvemos al lugar donde comenzó la historia, porque, curiosamente, muchas veces avanzar requiere recordar y recordar a veces implica regresar. Así es que no te preocupes si eso sucede. Y encontramos unas canciones porque me quedo con esa frase de esta nota que dice: es algo parecido a cuando escuchas una canción que no oías desde hace años y de inmediato recuerdas una etapa de tu vida. ¿Qué es olvidar? Esa palabra la tomamos en cuenta y estas canciones vienen con el tema de olvidar. ¡Venga, Lalito!

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0: Las 9 de la noche con 47 minutos, 13 minutos a las 10. ¿Por qué salir contigo mismo se volvió la nueva forma de sobrevivir al dating caro? Vivimos en una época donde se dicen analistas que los jóvenes de hoy pues la tienen muy difícil para comprarse una casa, para capitalizar suficiente, no lo sé. Durante mucho tiempo salir solo fue visto casi como una escena de lástima. Una persona comiendo sola en un restaurante, alguien entrándose en compañía al cine, una mesa para uno, gracias. Un café sin conversación, una caminata sin mano tomada. La cultura romántica nos enseñó a mirar esas imágenes como si algo faltara. Pero esa idea está cambiando. Cada vez más personas están convirtiendo esos momentos en algo intencional. Se llevan a cenar, van al cine solas, compran flores para su casa, viajan sin esperar compañía, se arreglan para sí mismas y hacen planes que antes parecían reservados para una pareja. Algunos lo llaman salir contigo mismo. Otros lo relacionan con el solo dating o el solo maxing, una tendencia donde la soltería deja de vivirse como espera y empieza a vivirse como práctica de independencia. La superficie parece ligera, casi de lifestyle, pero el fondo es mucho más interesante para entender las relaciones actuales. Muchas personas no están rechazando el amor, no. Están rechazando la idea de gastar dinero, energía y esperanza en dinámicas de citas que a menudo terminan en ghosting, conversaciones tibias o encuentros donde nadie parece realmente disponible. Salir contigo mismo no significa necesariamente rendirse ante el amor. A veces significa dejar de cancelar tu vida mientras esperas que alguien más la vuelva romántica, ¿no? Salgo conmigo y me la paso a toda madre. ¿Qué significa salir contigo mismo? Bueno, salir contigo mismo significa hacer de manera intencional planes que normalmente se asocian con una cita, una experiencia compartida, pero desde el disfrute propio. Charlie, tranquilo. Puede ser ir a cenar, tomar café. Charles, aquí no aplica la de... ¡Gracias, Manta! No,
1: gracias, no. Mí mismo. Te amo a mí mismo. ¿Verdad que soy sensacional? Sí mismo, eres lo máximo. No necesitas a nadie más que a ti
2: ¿Cómo
1: mismo.
2: ¿Cómo me quiero? Ah, sin mí me muero.
1: Ah. Y nunca me podré olvidar.
0: Puede ser ir a cenar, tomar café, visitar un museo, comprar flores, caminar por la ciudad, ir a un concierto, hacer una escapada de fin de semana o simplemente regalarte una tarde sin pedir permiso a nadie. La clave no está solo en estar solo. Qué lindo, ¿no? La clave no está solo en estar solo. Muchas personas están solas todos los días. La clave está en tratarte con el mismo cuidado con el que quizá tratarías a alguien que quisieras conquistar. Ahí aparece la diferencia. No es resignarte a no tener planes, es hacer planes contigo. No es llenar un vacío de manera triste. Es descubrir que tu compañía también merece atención, belleza, comida rica, una mesa bonita, tiempo de calidad y experiencias que no tienen que esperar a que llegue una pareja. En ese sentido, salir contigo mismo puede ser una forma de amor propio, pero no en versión frase de taza. Es amor propio práctico. Es tomar una decisión concreta. No voy a vivir mi presente como si fuera solo la sala de espera de una relación futura. ¿Por qué esta tendencia está creciendo? La tendencia está creciendo porque las citas modernas se han vuelto caras en muchos sentidos. Está el costo económico evidente. Salir con alguien puede implicar transporte, estacionamiento, gasolina, ropa, maquillaje, corte de cabello, cena, bebidas, propina, apps de citas, suscripciones premium, motel. Ah, no, eso no viene. Y todo lo que rodea la presentación personal en una cultura donde la primera impresión pesa demasiado.
3: Preservativos y lubricantes.
0: Resbalar es rico, diría la señora. Pero también está el costo emocional. Conocer a alguien, espérame Siri, conocer a alguien exige entusiasmo repetido. Implica responder mensajes, intentar sonar interesante, abrirte un poco, tolerar silencios raros, arriesgar rechazo y volver a empezar cuando alguien desaparece sin explicación. Después de muchas vueltas, una persona puede preguntarse, ¿por qué estoy invirtiendo tanto en encuentros que ni siquiera me hacen sentir bien? Salir contigo mismo responde esa pregunta de una manera sencilla. Si voy a invertir tiempo y dinero, también puedo invertirlo en mí. Ojo, yo sé lo estás pensando. No se trata de volverse egoísta. Se trata de dejar de entregar toda tu energía romántica a personas que todavía no han demostrado merecerla. Ah, ¿verdad? Interesante. Ahora sí, toma una perspectiva interesante. Una de las lecturas más equivocadas de esta tendencia es pensar que quien sale contigo, consigo mismo, ya no quiere pareja. No, no. En algunos casos, tal vez sí. Hay personas que han decidido no buscar una relación por un tiempo o incluso por completo, pero muchas otras siguen abiertas al amor. Simplemente ya no quieren vivir como si estar solteras fuera una falla que debe corregirse con urgencia. Hay una diferencia enorme entre querer una relación y sentir que tu vida no empieza hasta tener una. Tiene sentido, ¿no? Salir contigo mismo ayuda a separar estas dos cosas. Una persona puede desear amor, compañía e intimidad y aún así construir una vida que no dependa exclusivamente de eso. Puede querer compartir una cena con alguien especial, pero también aprender a disfrutar una cena sola. Puede querer un viaje en pareja, pero no cancelar todos sus viajes esperando a que aparezca la persona correcta. Esa es la parte más poderosa. Salir contigo mismo no cierra la puerta al amor. Le quita al amor la obligación de rescatarte. ¡Kabum! ¡Kabum! ¿Les gusta lo que están oyendo, chicos?
4: Yes, sí, kabum.
0: Está interesante, ¿no?
3: Es como permítame, una caricia.
0: Permíteme seguir con el tema.
3: Que podrías estarme diciendo de groserías, pero con ese tono de voz hasta siento rico.
0: Tiembla, Mariano Osorio. Oye, déjame un corte y al ratito les sigo platicando este concepto que la verdad es interesante. ¿Por qué ponerle pausa a la vida en tema de salir y disfrutar una copa de vino, una cena?
4: Estoy de acuerdo.
0: En estos tiempos tan particulares de los dineros y demás. Vamos a un corte, regresamos.
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Las 10 con 10 minutos, 10-10. ¿Por qué salir contigo mismo puede mejorar tu autoestima? Venimos hablando de ese tema y de entrada podría parecer un acto egoísta, un acto extraño. Y este que hace solito ahí. Salir contigo mismo puede mejorar tu autoestima porque te recuerda que tu vida merece atención incluso cuando nadie te está eligiendo románticamente. Después de un rechazo, una ruptura, divorcio o una mala racha, muchas personas empiezan a sentirse menos deseables. Se preguntan qué tienen de malo. Comparan su vida con parejas felices en redes sociales e interpretan la falta de citas como prueba de que algo en ellas no alcanza, no es suficiente. Pero cuando decides llevarte a un lugar bonito, vestirte bien, vestirte para ti, comer algo que te gusta o hacer una actividad que te emociona, estás enviando otro mensaje a tu mente. Mi vida no está suspendida, mi vida no está puesta en hold, ni a ver mientras.

0: llega esa persona. Eso no borra la soledad de golpe. Tampoco convierte cada momento en una experiencia perfecta. A veces salir solo puede sentirse raro al principio, puede dar vergüenza pedir mesa para uno. Puede aparecer la sensación de que todos están mirando, aunque en realidad casi nadie lo está haciendo. Cada quien su vida. Pero con el tiempo, esa incomodidad puede convertirse en libertad. Aprendes que estar solo en público no es humillante. Aprendes que una noche bonita no pierde valor porque no hay testigos románticos. Aprendes que también puedes ser tu propia compañía segura. Ahora, innegable, el dinero también está cambiando la forma de amar. Hablar de dinero en el amor todavía incomoda a muchas personas, pero es imposible ignorarlo. Las citas ocurren dentro de una economía real. Las personas pagan renta, transporte, comida, servicios, deudas, cuidados personales y suscripciones. En ese contexto, salir con alguien una y otra vez puede sentirse como una inversión emocional y financiera que no siempre devuelve algo saludable. Esto no significa que el amor deba volverse transaccional, un toma y daca, pero sí significa que muchas personas están empezando a ser más conscientes de dónde ponen su energía. No es lo mismo gastar en una cita con alguien atento, consistente y claro, que gastar en alguien que llega tarde, mira el teléfono, evita preguntas básicas y luego desaparece. No es lo mismo invertir en una relación que crece que financiar pequeñas audiciones románticas donde nadie parece realmente presente y no hay un buen candidato o candidata para quedarse con el papel. Salir contigo mismo aparece como una respuesta práctica a ese cansancio. Si vas a pagar una cena, por lo menos sabes que vas a elegir el lugar que quieres. Si vas a comprar una entrada, sabes que sí te interesa el evento. Si vas a pasar una tarde fuera, sabes que no dependerá del ánimo confuso de alguien más. Qué interesante, ¿verdad? ¿Cómo cobra sentido? Es escuchar a la otra parte, es ponernos en esos zapatos, es ver la vida desde ahí. Y tiene sentido. ¿Cómo empezar a salir contigo sin sentirte raro? Bueno, si la idea te intimida, no empieces con una cena elegante en el lugar más visible de la ciudad. Empieza pequeño. Un café es un buen inicio porque muchas personas van solas. Una librería también. Un museo, un parque, una función de cine temprano, una caminata, un desayuno tranquilo. Pueden sentirse menos intensos que una salida nocturna formal. También puedes llevar un libro, una libreta o audífonos y eso te ayuda a sentirte más cómodo. ¿Y sabes qué? El libro que quieras, la libreta que quieras, con la música que quieras. Solo procura no usar el teléfono como escondite todo el tiempo. Parte de salir contigo mismo es aprender a estar contigo. No solo distraerte de la incomodidad de estar solo. Y voy a repetir esto. Parte de salir contigo mismo es aprender a estar contigo. No solo distraerte de la incomodidad de estar solo. Elige planes que sí tengan sentido para ti. No necesitas hacer algo instagrameable para validar la experiencia. Si tu cita ideal contigo es comer tacos y caminar por la playa, pues que te venga valiendo, eso cuenta. Si es ver una película, comprar plantas o probar un postre nuevo, también cuenta. La meta no es verte independiente. La meta, querida, querido, es vivirlo. Es vivir. Que la muerte te encuentre haciendo las maletas para tu próximo viaje. Porque hay que morir viviendo. No vivir muriendo. Sal, si no hay con quién, sal contigo. Disfruta, disfrútate. Incluso, dice la frase que cuando el alumno está listo, el maestro aparecerá. Quizás en este proceso de salir contigo, de conocerte más, estés listo para esta persona que llegue, que llegará en su momento, te lo prometo, te lo aseguro. Y quién sabe, en esa salidita solo al museo, al parque, al cine, igual ahí está, ahí le encuentras. La vida te encontrará en el atajo que tomes para evitarla. Déjate amar. Vive, disfruta, que la vida es hoy. 10:16, avanzamos.
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0: Ya son las 10 de la noche con 31 minutos, 10:31. Aunque no lo crean, ahora que estamos con las colecciones del álbum Panini, el álbum de esta copa que está a punto de comenzar el próximo 11, para muchas personas empieza la presión de quererlo llenar porque va a empezar la copa. No se van a dejar de vender las estampas durante meses, así que tranquilos.
1: Perdón, señor Vallejo, ¿cuál copa va a empezar?
0: La Copa del Mundo.
1: ¿Llegué a tiempo? ¿Llegué? ¿Cómo
0: sí,
1: está la
0: sí,
1: cosa?
0: Sí, lo veo borroso, caballero. Sí,
1: ¿llegaron a tiempo para el inicio de la copa?
0: Exactamente. Ya se está provocando que la damita se quiera ir. Entonces le pido que se controle, que controle la sus damita, impulsos etílicos. Bueno.
1: ¡Chupando, que es gerundio!
0: Desde el pasado 30 de abril, la fiebre por este álbum comenzó entre aficionados, coleccionistas, entre quienes lo estamos llenando por primera vez, entre quienes dicen, es mi quinto álbum del Mundial, cuarto álbum del Mundial. Hay personas que se están encontrando con el reto de que es un álbum de 980 estampas, que tiene unas estampas especiales, que tienes que ir a comprar productos de la marca Coca-Cola de cierto tipo de envase o presentación para que te vendan aparte un sobre. Hay personas que se están enfrentando al reto de existen unas estampas especiales que no se pegan en el álbum, que se llaman extra stickers. Son como 80 y además hay edición bronce, plata y oro. Hay personas que están vendiendo esos extra stickers una sola en 3, 7 y hasta 11 mil pesos.
2: ¡Ay!
0: Y no son parte del álbum. Son extra stickers. O sea, hay quienes quieren coleccionar también esas. Bueno, eso ha generado un mercado normal, de hecho divertido, de quienes intercambian. Un lugar donde se intercambia de manera masiva es frente al Palacio de Bellas Artes en la Ciudad de México. Ahí se juntan cientos de personas a hacer intercambio. Y hay otros lugares donde los lunes o los martes o los miércoles la gente sabe que afuera de cierto negocio llegan espontáneamente quienes cambian. Y hay quienes profesionalmente ponen un stand y hacen intercambios y te ponen reglas como tú me das 4 estampas que yo no tengo y yo te doy una que tú no tengas. En fin, y hay quienes te las venden.
2: Depende de la importancia, ¿no? De las y de lo difícil que sean de conseguir, ¿o qué?
0: Estampas normales son igual. O sea, lo importante es que tú al que intercambia como negocio te va a pedir 4 que esa persona no tenga.
2: Ya.
0: Porque esa persona le está apostando a llenar, tener colecciones completas, álbums completos que puede vender.
3: ¡Ah! Puede llegar que tomen un valor ya llenos, ¿no?
0: Claro. Claro, o sea, sin pegar. Te puede decir, aquí están tus 980 estampas y el álbum para que nada más las pegues.
2: Wow.
0: Incluso personas
3: no te cantan la de, no te cantan la de fina estampa.
0: Ah, también podrías ponerla mientras la llenas. Recuerden que hay personas que coleccionan juguetes sin abrir, hay quienes coleccionan estos álbums sin despegar los stickers. Las tienen en carpetas.
2: Ay,
0: yo
2: wow,
0: he visto muchas no personas que los tienen en carpetas. Eso, ¿no? Es una curiosidad. Y los extra stickers les ponen unas bolsitas de plástico especiales para preservarlos. Bueno, pero hay falsificaciones, eso lo debes de saber.
2: Ay, no, ya.
0: Hay personas que están ofreciendo en redes sociales venderte los stickers completos de Coca-Cola, las estampas especiales del tal, tal, tal, pero son piratas, falsas.
3: Piratas.
0: Son piratas, las imprimen en con hojas de etiquetas.
2: Ay, no, de
0: las
2: veras,
0: recortan
2: ya.
0: Y las venden. Y es muy importante que puedas diferenciar de una oficial y de una falsa. Las oficiales tienen fotografías nítidas, colores uniformes, detalles bien definidos, sobre todo en los escudos, en los uniformes, en los rostros de los jugadores. Las copias pueden presentar imágenes borrosas, colores demasiado brillantes o tonos apagados que las hacen muy diferentes de las originales. El papel también ofrece pistas. Las estampas auténticas utilizan materiales con características específicas de grosor y acabado. La mayoría de las falsificadas son como gorditas. El material.
3: Digas gorditas, porque las estampas se nos sorprenden. Sí, despierta. Espérate. Sí. Le da el tramafat.
0: Sí. ¿Cómo estás, Sony?
2: Muy bien, ¿y tú?
0: Bien, con lo del estómago no tienes nada que preocuparte. Ahorita estás tablas con tu peso.
2: Todo muy bueno, bien.
0: Regresemos a las estampas gorditas. Si tú sientes que esa estampa está curvilínea, es probable que sea falsa. Bueno, detalles importantes. La estampa tiene una impresión en el reverso. Códigos, números y textos aparecen perfectamente alineados y legibles. Cuando existen errores de impresión o elementos que parecen fuera de centro, podría tratarse de una copia no autorizada, ¿ok? Bordes irregulares o mal cortados, diferencias en el tamaño. Muchos hablan de que son diferentes en tamaño, que los falsificadores no le están atinando al tamaño original de la estampa. Entonces tú puedes llevar estampas normales y comparar el tamaño. Alguien que te las está ofreciendo, sobre todo por venta. El que falsifica no las va a intercambiar, las va a vender. ¿Ok? Las va a vender. En fin, pues ahí está este tema de esta fiebre que está siendo aprovechada por algunas personas para engañar a quienes ya lo quieren llenar y, o que ya gastaron mucho en sobres. Les compartí yo el dato de una persona que el lunes compró una caja de 100 sobres y tuvo 670 repetidas. 100 sobres son 700 estampas. ¿Ok? De 700, solo 30 le sirvieron.
2: Ok, ¿cuánto se gastó en eso?
0: $2,500.
2: ¡Ouch!
0: Y una persona en promedio, si solo lo quiere llenar comprando los sobres sin intercambiar, se puede gastar hasta 6 o 7 cajas.
3: Claro, ¿será porque lo ven como una inversión? Llenándolo, esto va a valer mucho más de lo que le invertí.
0: Puede que haya quien lo piense.
2: Pero no todo mundo.
0: No, no, la mayoría lo quieren llenar y además se puso de moda, hay que decirlo. Claro. Hay personas que no les interesa el tema, pero hay una moda y no quieren perderse de esta emoción. Muchos niños, como en la escuela, hay días que permiten intercambios. No querían el álbum y ya lo quieren porque no quieren quedar fuera de esta emoción de intercambiar, que es súper padre. Además de que los niños aprenden a negociar. El intercambio pues sí, te enseña una negociación muy básica.
2: Pero sale carísimo, Charles.
0: Si intercambias, no.
2: Ok.
0: Son 980 estampas. Es el equivalente a 125 sobres.
2: Ok.
0: Si una persona es muy inteligente, a lo mejor con 200 sobres, entre las que sí salieron y las que va a estar cambiando, y tiene paciencia, y busca los lugares que generalmente en parques es donde muchos están intercambiando, y no compras las estampas una por una, porque hay personas que las venden en 25, 40 y hasta en 200.
2: Una sola estampa.
0: Buscando. Ajá. Sobre todo los que están desesperados por tener a Messi o Ronaldo, que de pronto te salen los dos en un sobre, como a mí. Pero bueno, pues ahí está, mucho cuidado con esto. La verdad es que no caigan. Si se las están vendiendo, ya desde ahí desconfíen. El intercambio es lo que sirve. Ya son las 10:39.
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0: La abundancia con esos cinco plantas para tu hogar según Efren Jesús. Feng Shui. La integración de la naturaleza en los espacios habitables trasciende la mera ornamentación estética. De acuerdo con los principios del Feng Shui, este sistema filosófico chino de armonización, las plantas actúan como conductores de energía vital. Según estudios sobre biofilia y bienestar de la Universidad de Melbourne, la presencia de vegetación no solo mejora la calidad del aire, sino que reduce los niveles de cortisol, facilitando un entorno propicio para la claridad mental y la toma de decisiones financieras. Estamos interconectados. Para el Feng Shui o Feng Shui, las plantas representan el elemento madera asociado con el crecimiento, la flexibilidad y la expansión de la riqueza.
1: Vamos al punto.
0: Cinco especies clave para la prosperidad y su cuidado técnico. Bueno, estas son Crassula ovata, planta del dinero o jade, la especie más emblemática para este fin. Sus hojas redondeaditas y carnosas asemejan monedas. Se recomienda colocarla cerca de la entrada principal o en la esquina sureste de la sala. 2. Pachira acuática, el árbol del dinero, caracterizada por su tronco trenzado y sus cinco hojas por tallo, representa los cinco elementos del Feng Shui. De acuerdo con el Jardín Botánico de Nueva York, requiere luz indirecta y un riego moderado para mantener su vigor. Se parece al cannabis, pero bueno, ¿qué les digo? Sansevieria, la lengua de suegra o espada de San Jorge. A pesar de sus bordes afilados, es valorada por su capacidad de protección y purificación. La NASA ha documentado su eficiencia en la eliminación de toxinas del aire, lo que el Feng Shui traduce como limpieza de energías estancadas. 4. Bambú de la suerte, Dracaena sanderiana. No es técnicamente un bambú la dracaena, pero su simbolismo es potente. El número de tallos define su intención: 3 para la felicidad y 5 para la riqueza. Y por último, el espatifilo, la cuna de Moisés. Hermosa. Sus flores blancas simbolizan la paz y la transmutación de la energía negativa en positiva, siendo ideal para oficinas y espacios de trabajo. Ahí lo tienen. Tener estas plantas siempre es una gozada y le dan otra energía a nuestros entornos, y parece que literalmente. Son las 11:02
1: y este cuento se acabó.
2: Así es, momento de despedirnos. Les recordamos que durante los próximos 3 días, a partir de hoy, jueves, viernes y sábado, Vamos a esperar lluvias importantes. Y lo que dicen los meteorólogos es que mañana jueves es un día donde podríamos tener una mayor intensidad en este temporal. Aparecen dentro del área de los modelos meteorológicos de lluvias más fuertes, de tormentas. Aparece Ciudad de México, aparece Estado de México, aparece Morelos. Es importante, quienes conducen habitualmente tendrán que hacerlo con más precaución. Las personas que van a salir, que caminan mucho en su ruta al trabajo o a casa, consideren llevar un paraguas o llevar ropa que les permita sortear esto, porque sí se esperan lluvias fuertes. Hoy se han registrado lluvias fuertes en diferentes puntos. Ahorita está lloviendo fuerte en la zona poniente.
0: Es correcto,
2: en la zona sur también está lloviendo. En la tarde llovió fuerte en Gustavo Amadero. Pero mañana jueves y viernes serán días de mucha, mucha lluvia. Reviso el pronóstico, ahora sí que el de las 11 de la noche, ya lo tengo. Y lo que indica este pronóstico es que el cielo se va a quedar así, nublado, lluvias intermitentes a lo largo de la madrugada. Y para mañana, día completamente nublado, esto es importante, posibilidades de lluvia desde las 2 de la tarde. Y veo que la intensidad puede aumentar a partir de las 4 de la tarde. Hay una ventana fuerte de lluvias entre las 4 de la tarde y las 9 de la noche, ¿ok? Ahí es a donde todos nos vamos a tener que poner bien, bien pilas con la manejada, con la caminada, con la marcha lenta del metro.
1: Pensé que bien persas.
2: O el embotellamiento, ¿no? Todo eso.
3: ¿Entiende?
2: Así es. Sonia se ríe porque ella se siente tan ajena. Pero como tú y yo ya hemos visto cosas.
3: Claro, ¿qué han visto? ¿Qué han visto? No han visto nada. Tú no has visto nada.
1: Tú no has visto nada.
3: Tú no has visto nada. No sé dónde lo he escuchado.
0: Ya lo dijeron tus compañeros de carrera que te decían la corcholata.
3: hombre, cuando ya no quisiera.
0: Andabas pegada a la botella, andabas rodando en las banquetas.
3: Sí, hombre, ya parece, ya parece. Bueno,
2: se llama Sonia Casillas y los que tengan fotos o videos, por favor, compártanos.
3: No, ya son las 11, se llaman 4. Mario y Charlie, no, bueno.
4: Se llama
3: Mario y Charlie.
4: Así hablaste.
3: ¿Ah, sí?
4: Se llaman Mario y Charlie.
0: La práctica.
3: De veras, hace al maestro, esos, querido.
2: Esos tecitos de tila con piquete.
3: Qué aburrido, no, de veras.
2: Gracias a todos por estar con nosotros. Hasta mañana.
0: No. Mañana.
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1: Revista del Consumidor Radio. ¿Sabías que un mal uso de tu rastrillo desechable no solo acorta su vida útil, sino que también favorece la aparición de bacterias? Cuidar tu piel empieza desde saber elegir el producto correcto en el supermercado.
2: Además, si viajas a alguna de las sedes de la Copa Mundial 2026, te compartimos las mejores opciones para mantenerte conectado. De esto y más platicamos hoy. Quédate en Revista del Consumidor Radio.
3: Revista del Consumidor.
1: Los rastrillos desechables son herramientas de afeitado que tienen como objetivo ofrecer una opción práctica, higiénica y económica para el cuidado personal. Este tipo de productos son de uso limitado, ya que dependiendo de su calidad pueden durar de 5 a 10 afeitadas.
2: Su bajo costo los vuelve ideales para viajes o uso ocasional. Además, su distribución es amplia, pues se encuentran en supermercados, farmacias o tiendas de conveniencia. Están fabricados principalmente de plástico, lo que puede facilitar su manejo. Cuentan con un mango, un cabezal con navajas preinstaladas de acero inoxidable y una banda lubricante.
1: En el mercado podemos encontrar modelos para mujer y para hombre, y aunque la tecnología es similar, cada tipo de rastrillo se segmenta por género para adaptar su forma y banda lubricante a diferentes zonas del cuerpo. Esta segmentación responde a las necesidades prácticas y estrategias de marketing, que suelen reflejarse en los precios, ya que los productos de mujer son más caros que los de hombre.
2: Para ayudarte a elegir mejor, el Laboratorio Nacional de Protección al Consumidor puso a prueba la resistencia y desempeño de 26 modelos distintos, 13 modelos para mujer y 13 para hombre. Se realizaron distintas pruebas para comprobar que los empaques incluyeran la información comercial en español de acuerdo con las normas oficiales mexicanas. También se revisó a detalle el estado de las navajas, analizando el estado original del filo y que estuvieran libres de oxidación o cualquier daño.
1: También se determinó la carga máxima de los mangos antes de romperse. En este caso se convocó a un panel de personas consumidoras que calificaron aspectos como la efectividad en el afeitado, la experiencia de uso y el cuidado y protección que brindan a la piel.
2: En el caso de los rastrillos para mujer, los resultados fueron los siguientes. Todos los modelos analizados presentaron su información comercial correctamente. El modelo de la marca Chedraui presentó imperfecciones en las hojas, navajas. Tres modelos de Gillette, dos de Equate, Chic, Envisage y Bic obtuvieron la excelencia en la prueba de cuidado y protección de la piel. Los productos que calificaron con excelencia al promediar todas las pruebas fueron Bic, Envisage, Chic y tres modelos de la marca Gillette. Recuerda que la calidad puede ser la misma, pero el precio no. Por ejemplo, el paquete de Chic cuesta 161 pesos y trae 4 piezas. Estarías pagando 40 pesos por rastrillo. Por su parte, el paquete Gillette Venus Extra Suave cuesta 154 pesos, pero al traer menos piezas, cada rastrillo te cuesta 77 pesos, casi el doble. Por eso es importante que compares los precios y desempeño de cada producto.
1: Ahora, en el caso de los rastrillos para hombre, se encontró que todos los modelos presentaron correctamente su información comercial. Tres modelos presentan imperfecciones en las navajas, Chedraui y dos de la marca Daycare. Cuatro modelos calificaron con excelencia en la prueba de cuidado y protección en la piel, tres de la marca Gillette y uno de la marca Envisage. Es importante evaluar el desempeño y el costo por unidad antes de elegir. Por ejemplo, en el paquete Envisage, calificado con excelencia, cuesta 40 pesos y contiene dos piezas. Estarías pagando 20 pesos por rastrillo. Por su parte, el paquete Bic de cuatro piezas cuesta 107 pesos, lo que eleva el costo a 27 pesos por cada pieza.
2: Usa tu presupuesto de manera inteligente. Presta atención a las recomendaciones de compra y uso. Compra tus rastrillos en comercios establecidos y revisa que el empaque esté en buenas condiciones. Guarda tu comprobante en caso de que necesites realizar algún cambio por defectos de fábrica. No compartas el rastrillo con otras personas, aunque sean de tu propia familia. Cámbialo cuando notes que necesitas hacer más presión para rasurar adecuadamente. cliente.
1: Usa gel o crema para afeitar. De esta forma tu piel sufrirá menos. Usa crema sin fragancia o aloe vera para cuidar tu piel después de afeitarte. Déjalo secar después de utilizarlo. La humedad puede dañar las navajas. Guárdalo en un lugar limpio y sin humedad después de usarlo.
2: Tu elección va más allá de la marca. Se trata de calidad, precio y sobre todo responsabilidad. Al terminar la vida útil de tu rastrillo, no olvides desecharlo de forma segura. Envuélvelo en material resistente o colócalo dentro de un envase vacío para evitar que las hojas queden expuestas. No olvides que la información es tu mejor aliada para consumir de manera responsable.
1: Boletos digitales, mapas, transportes, pagos y hospedaje dependen del acceso a datos móviles. Pero, ¿sabes cómo mantener la conexión al cambiar de ciudad o país sin agotar el saldo, pagar cargos inesperados o perder tu número? Para controlar el uso de tus datos móviles y evitar gastos excesivos en tu celular, tienes que saber qué es lo que estás usando.
2: Si cruzas la frontera y quieres seguir conectado, el servicio de roaming permite que tu número funcione fuera de México, ya que al momento de pisar suelo extranjero, tu celular se conecta a la red de otro operador para que no dejes de postear ni de llamar.
1: Es importante que tomes en cuenta que las tarifas internacionales suelen ser más elevadas, dependiendo de tu plan, operador y país que visites. El cobro puede ser por cada minuto, mensaje o megabyte que uses.
2: Si el roaming no es para ti, sigue estas recomendaciones. Primero, revisa si tu plan ya lo incluye. Y si no es así, desactiva la opción en tu configuración, porque al cruzar la frontera, el equipo podría conectarse automáticamente y generar cargos imprevistos.
1: También verifica cuál es tu línea predeterminada para llamadas y datos. Así evitarás activaciones por error y costos adicionales. Viaja con información y evita sorpresas con la cuenta.
2: Ahora hablemos de las eSIM, un chip digital que se descarga mediante un código QR o una aplicación.
1: Este puede incluir llamadas y mensajes o solo datos. Su ventaja es que te permite conservar el número habitual, ya que los dispositivos pueden manejar dos líneas simultáneamente, la física y la digital.
2: Para viajes internacionales, muchas personas optan por una eSIM regional que les brinda datos móviles y simultáneamente mantiene la línea original exclusivamente para llamadas importantes o emergencias.
1: Presta atención, sigue estos tres pasos clave. Primero, verifica qué incluye exactamente el servicio. Segundo, revisa a detalle los términos y condiciones. Y tercero, confirma quién es el proveedor y bajo qué esquema opera.
2: Toma en cuenta que no todas las eSIM cumplen con los mismos requisitos regulatorios que los operadores tradicionales. Por eso, antes de pagar, lo mejor es informarte bien.
1: Por ello, te traemos una guía rápida para que sepas si debes usar roaming o una eSIM. En caso de que uses roaming antes del viaje, verifica si tu plan incluye Estados Unidos y Canadá. Confirma si se activa de manera automática y revisa muy bien los límites de uso y las tarifas adicionales. Ya cuando estés en tu destino, activa el roaming solo si lo necesitas. Monitorea constantemente tu consumo desde la app de tu operador. Y cuando por fin regreses a casa, desactiva el roaming si ya no lo vas a usar. Y revisa cuidadosamente tu factura.
2: En cambio, si eliges la opción de la eSIM, toma en cuenta lo siguiente. Antes de empacar tus maletas, verifica la compatibilidad y confirma que tu equipo esté desbloqueado. Compara planes regionales para Estados Unidos, México y Canadá. Descarga y activa la eSIM antes de salir de viaje. Durante tu estancia, configura la eSIM como tu línea principal de datos. Desactiva el roaming en tu línea principal y monitorea el consumo de datos en el plan que contrataste. Y al volver a tu hogar, elimina la eSIM temporal si solo era para el viaje y verifica que tu línea principal vuelva a ser la predeterminada.
1: Una estrategia que puede funcionarte es mantener tu línea física activa para cualquier emergencia y utilizar una eSIM regional para el consumo intensivo de datos.
2: Recuerda que la conectividad la vas a necesitar para todo, desde mostrar tu boleto digital hasta encontrar a tus acompañantes. Lo mejor es conocer todas las variantes, porque solo tú puedes decidir qué opción se adapta más a tus necesidades.
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3: Buenos días a todos. Comenzamos. Enfoca toda tu atención y tu intención. Amado Dios, hoy me acerco a ti con humildad y con esperanza viva en mi corazón, inspirado en las palabras del Salmo 16, que me recuerdan que tú eres mi porción, mi herencia y mi proveedor fiel. Tú conoces cada una de mis necesidades, cada preocupación que me quita la calma y cada deseo profundo de mi corazón. Por eso, hoy te entrego con fe todo lo que soy y lo que necesito, sabiendo que tú tienes el poder de sorprenderme con tu bondad y tu provisión. Te pido que abras los caminos de la provisión milagrosa, que pongas en mi vida oportunidades inesperadas, personas justas, puertas abiertas y bendiciones financieras que lleguen directamente de tu mano. Que el dinero que necesito para vivir con dignidad, ayudar a los míos, cumplir mis responsabilidades y seguir soñando, llegue sin angustia, sin temor y sin carga. Que llegue limpio, bendecido, multiplicado y con paz. Tú eres el Dios que sostiene mi copa, que me guía aún en la noche, que no me deja solo ni cuando todo parece incierto. Y aunque ahora no entienda los procesos que vivo, confío plenamente en que estás obrando en mi favor. No permitirás que me falte lo necesario. No permitirás que la escasez venza al propósito. Sé que muy pronto veré tus maravillas, porque lo que has preparado para mí es abundancia, estabilidad y bendición. Declaro con fe que mi vida se alinea a tu voluntad. Mis manos se abrirán para recibir y también para dar. Que lo que hoy me falta, mañana sobre. Que donde hubo puertas cerradas, haya ahora ventanas de milagros. Porque tú, Señor, eres mi refugio, mi proveedor y mi esperanza. Gracias, Padre, por tu amor constante, por tu fidelidad inquebrantable y por los milagros que ya estás preparando. Recibo con alegría todo lo bueno que viene, sabiendo que si viene de ti, será perfecto, justo y bendecido. Soy Mariano Osorio. Piensa positivo.

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3: 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Ya acomoden bien sus micrófonos.
4: Por favor, ¡échele, mi Mariano!
3: Ya va a despegar. Hoy es jueves 4 de junio, Martín.
5: Así es, amigo. Muy bonito jueves a todo nuestro auditorio.
3: Falta una semana para que arranque el Mundial en Ciudad de México.
5: Sí, pero ya viste que en Futlán está padrísimo ya el asunto. Allí pasé ayer. ¡Ah, bárbaro! Está bien amplio el asunto, las pantallas bien grandototas, grandotas, pero bien bonito, manito.
4: ¡Manita!
5: De veras, bien, pero bonito, con ganas.
3: Ahora, ¿qué te parece si damos correctamente la información?
4: A ver, adelante.
3: Futlán está en Aztlán, Feria de Chapultepec, entrada libre para ver los partidos y una gran cantidad de opciones para toda la familia. Abierta desde el pasado 1 de junio y hasta el 19 de julio, día de la gran final. Porque si vamos a estar hablando como el indio Maclovio todo el programa, no vamos a llegar a ningún lado.
4: Martín, ¿qué te pasa? Tranquilo, papi.
5: Dije en mi comentario que ayer pasé por Futlán. ¿Sí? Y que está muy amplio, está muy bonito, está fresco, man, me canso, está bien fresquecito.
3: Limpio.
5: Está limpio, está limpio. Está sabroso el asunto.
4: Me gusta tu expresión, me canso, ¿qué te cansas de qué?
3: La Feria de Chapultepec abierta los 7 días de la semana, punto final, los partidos en pantallas gigantes.
4: Wow.
3: Y bueno, pues van a ser transmitidos en vivo, para que estén pendientes. ¿Qué pasó, Cocoró?
4: ¿Qué pasó, Mariano?
5: ¿Sí viniste?
4: Aquí estoy, papu. Pues es que estás diciendo que fuiste a Futlán.
5: Que pasé por ahí.
4: No te hagas, pasaste ahí. Dijiste, voy a ver qué están haciendo mis amigos.
3: Ya no le interesa eso, ¿no?
5: Ya se acerca, como dice Manito, el Mundial. Ya está, lo tenemos a la vuelta del esquina.
4: ¿Ya se les olvidó el Cruz Azul?
5: Ya vas a empezar.
4: Es que, papi, pues dice que eso ya pasó, papi.
3: ¿Sabían que nos quejamos entre 15 y 30 veces al día?
5: El Cocoro.
3: Aunque se siente como un desahogo, la ciencia nos dice que esto nos sale muy caro, ¿eh?
4: ¿Cómo cuánto?
5: ¿Cuánto cuesta?
3: Un alarmante estudio de la Universidad de Stanford reveló que quejarse o escuchar a alguien férreamente descontento por más de 30 minutos porque nada le parece.
5: Manito. Pero veme bien a los ojos.
4: Manito, sabroso.
3: Reduce el tamaño del hipocampo, la zona cerebral encargada de la memoria y de resolver problemas.
4: Oye, ¿no?
5: Dale al hipopótamo.
4: ¿No eran unas tortas las hipocampo, papi?
3: Tus quejas diarias pueden estar encogiendo tu cerebro.
5: Ah, caray.
3: Y llevarte a solo pensar en comida todo el tiempo.
4: Mi hormiga atómica.
5: Ese es el Cocoro, ¿eh?
4: Mi hormiga atómica, ¿cómo
5: el alpistero este?
3: La neurociencia nos advierte tres realidades duras.
4: A ver.
3: Reconfiguras tu mente. Uh-huh. El cerebro crea puentes rápidos para que el pensamiento negativo regrese más fácil.
4: Ay, mi mente.
3: El pensamiento negativo te regresa.
5: Ese ya se fue.
3: Te regresa y no te suelta.
5: Ese ya fue.
3: Es karma que te persigue toda la vida hasta el último instante de tu respiración. Dos.
4: ¿Qué?
3: Es contagioso.
4: Ay, chis, ¿como la gripe o qué?
3: Por empatía absorbes el mal humor de los demás.
4: Te hablan a ti.
3: Tres, daña tu salud. Se libera cortisol, elevando riesgo de males cardíacos o diabetes. Pero hay esperanza.
4: ¿De qué?
3: Demostraron que las personas que son más optimistas tienen un 55% menos riesgo de morir por cualquier causa.
4: Vaya.
3: Y la buena actitud al final nos da años de vida. Por eso, frena la queja.
5: Esperanza, esperanza,
3: cámbiala porque
5: que no se pierda.
3: Estás borracho.
5: La esperanza no se pierda.
3: La cuchara, tomo la sopa.
5: Es más, voy a ir a ver Toy Story.
4: Papi, ¿qué te está pasando, mi Martín?
3: Yo Tarzán, tú Chita.
4: Mi Tarzán de la radio, ¿qué te pasa? Te
5: invito, ya que eres Jane, ¿no?
3: Te invito a frenar la queja.
4: Frena,
3: y a
4: papi.
3: Cambiarla por gratitud.
4: Sí, mi chiquín.
5: Ah, eso siempre, toda la vida.
3: Cambia tu forma de hablar y así cambiará tu forma de vivir.
4: Vive, Martín.
5: No me digas.
3: cuando dejas alimentar las quejas, ajá, cuando dejas de estarlas nutriendo, uh-huh, empiezas a sanar tu cuerpo, Martín.
4: ¿Ves? ¿Ves, mi Martín?
3: O sea, ¿se han dado cuenta cuántas veces se quejan al día?
5: El cócoro como 48,000.
4: Velo al señor.
3: Esta información está en marianosorio.com.
6: ¡Marianosorio.com, la paginota!
3: Cuidado, tus quejas diarias podrían estar encogiendo tu cerebro. Hay una lupa ahí en la página, uh-huh, y ahí le pones las palabras clave. Por eso yo les digo, cuidado, tus quejas diarias. Si pones quejas diarias, uh-huh, ahí seguramente te va a aparecer esta nota para que la puedas leer completa y compartir.
4: Ahorita que dijiste lupa, pensé que cuando dijiste se te encoge el cerebro era para ver el cerebro, papi.
3: Ese era Lupe.
4: No, lupa dijiste.
3: Que tiene el cerebro, oh,
4: espérate,
3: diminuto.
4: Espérate.
3: Regresamos. Buenos días. Feliz jueves en Joya 93.7.
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¿Te ha pasado alguna vez que has ido a acariciar a un perrito por la calle y a punto de estarlo alcanzando, de repente saca con un mordisco? Si la respuesta es sí, has de saber que no a todos los perros les gusta que un desconocido los acaricie. Te voy a contar cómo debes acercarte a un perro desconocido. Antes de que te acerques a acariciarlo, debes preguntarle a su dueño si lo puedes tocar. Hay perros que son más tímidos que otros y prefieren que no se les acerquen personas que no conocen. No te acerques de frente, lo ideal es que lo hagas de manera lateral y despacito. No lo mires a los ojos fijamente. Los perros interpretan las miradas fijas y sostenidas a los ojos como una amenaza. Agáchate. Aunque sea lo típico, no es recomendable que nos acerquemos a un perro que no nos conoce desde arriba, pues de lo contrario, podemos intimidarlo. Lo mejor es que nos pongamos a su nivel, es decir, en cuclillas. Esta postura tiene que permitirnos mantener el equilibrio e incorporarnos rápidamente en caso de que el perrito no reaccione bien a nuestro acercamiento. No empieces tocándole la cabeza. En el lenguaje perruno, tocar la cabeza es un gesto de dominación, muy agresivo para el primer contacto. Después habrá tiempo. Y por último, acerca tu mano para que la huela. Preséntate a él acercando suavemente la mano. Lo ideal es que lo hagas con la palma hacia abajo y los dedos recogidos. Te digo esto por seguridad, ya que si llegara a lanzar una mordida, tienes chance de jalar tu mano y que no te atrape un dedo.

0: 6 de la mañana con 19 minutos. Son las 6:19.
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Un hombre rico se sentía permanentemente angustiado. Aunque poseía todo lo que el mundo podía darle, su corazón era infeliz. Sin embargo, tenía un sirviente que sabía qué era creer en Dios. Cierta vez en que este súbdito halló a su amo sumamente inquieto, le dijo: «No es verdad, amo, que el Señor pasó por este mundo antes de que tú nacieras». «Sí», contestó el amo. «¿Y no es verdad también que Él permanecerá en el mundo cuando tú hayas partido?». «Sí», volvió a decir el amo. «Entonces», concluyó el sirviente, «¿por qué no permites que Dios fluya libremente por el mundo mientras tú te encuentres en Él? Abre tu corazón. La vida puede ser más ligera si se desea. Se puede vivir con una gran intensidad, aunque de otra manera, con libertad absoluta, con una gran sonrisa en los labios, con los brazos abiertos a los demás». A partir de ese día, el amo empezó a cambiar su manera de ver las cosas. Se desprendió de algunos bienes materiales, en afán de ayudar a otros, por cierto. Pero sobre todo se desprendió de su egoísmo, de su ira, de sus frustraciones y complejos. Y el corazón de ese hombre empezó a latir rítmica y felizmente. Deja que Dios fluya libremente por el mundo mientras tú te encuentres en Él.

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0: Las 6:38. 6:38.
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0: Vámonos de inmediato con Miguelón, que ya está listo con la Ruta Joya. Bienvenido, Miguel. Buen día. ¿En dónde anda la Ruta Joya 93.7?
1: Hola, Mariano, Cocorito, Martinillo. Qué gusto saludarlos en esta mañana de jueves. Pues para informar a todo el auditorio que la Ruta Joya 93.7 ya se encuentra ubicada. Y en esta mañana nos encontramos en Córdoba y Zacatecas, en la colonia Roma Norte de la Alcaldía Cuauhtémoc. Aquí vamos a regalar los distintivos de joya y además a pegar muchísimas calcomanías para todos ustedes. Recuerden estar atentos a las ubicaciones y horarios de la Ruta Joya porque tenemos muchísimas sorpresas para todos ustedes. 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
0: Muchísimas gracias, Miguel, y a todo el equipo de Joya 93.7. Un placer saludarlos. Regresamos con más por Joya 93.7.

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1: Muy buenos días.
2: Buenos días, buenos días, buenos días.
1: Hola, hola, hola. Cocorito, buenos días.
2: Buenos días, papuchos de la radio. Hola.
1: Cookie, hola, manito. Chiqui. Buenos días. Ah, no, ya no eres manito.
3: Martín.
1: Ya no eres, ya agaché la cabeza. ¿Cómo? Ahora ¿cómo es el papu?
2: Hola, el papu. Hola, papu.
3: Mirada al piso, Martín.
2: A ver.
1: El que la tiene que tener la mirada al piso es el Coco.
3: Mira.
2: Vamos con la nota.
3: Una mujer fue picada por una araña.
2: ¿En dónde?
3: ¡Qué barbaridad!
1: Ni se murió la araña.
3: No, no, Martín, le amputaron la pierna a la pobre muchacha. Ay, madre de dos pequeños bebés que también fueron picados por la araña y fueron amputados.
2: Si es que decía la señora, ahora voy a ser la mujer araña.
3: De 29 años. Ha soportado durante meses complicaciones de salud y una amputación debajo de la rodilla, por lo que se creía que esa picadura de araña, al principio creía que era inofensiva, pero... pues,
1: ¿y por qué no fue por el doctor?
2: Caray.
3: Ni con un rayo de sol, Martín.
1: Sí, ya me di cuenta.
3: La infección se propagó por tendones, ligamentos y huesos. Esta joven sufrió insuficiencia renal en etapa 5 y fue internada en cuidados intensivos. Los médicos le amputaron la pierna para salvarle la vida. Y la ulceración y la necrosis continuaron empeorando en el pie izquierdo de esta chica de nombre Cristal, luego de la picadura de la araña, que con maña, pues, le hizo esas picaduras, ¿no?
1: ¡Qué malo!
2: Pero como
3: tres chachitos, así arrastraditos, le marcaban en la pierna a Martinillo.
2: ¿Y algo, Martín? ¿Te quedas como
1: metro? El detalle es que ¿por qué no fue?
3: Ya dijo, se murió la araña, ¿no? ¿Te acuerdas?
1: ¿Por qué no fue al doctor? Eso es lo que no entiendo.
2: Papi, pero es que tú cómo vas a saber que te picó una araña malévola.
1: A ver, Cocoro, sientes el piquete de un zancudo. No vas a sentir el
2: pues
1: piquete
2: sí,
1: de una araña.
2: Pues sí, papi, pero ¿tú cómo sabes que era malévola?
1: ¿A qué? ¿A poco la anestesió y después la picó la araña? No seas así, Cocoro.
2: Martín.
3: Cuando te pica un zancudo, ¿vas al doctor?
1: No, pero me tallo. Pues bueno, ahora sí que sentí el piquete.
3: ¿Y luego?
1: Pues ya me lo dejo ahí, pues ¿qué te quieres que te diga?
3: Lo mismo hizo, no, se talló y se lo dejó ahí.
1: Pero aquí fue una araña.
2: Pero por ella eso, no sabía. Pero ¿cómo sabías que era letal la araña? ¿Entiende?
3: Ella no sabía, Martín.
2: Exacto.
3: Pero eso de decir, ay, seguro se murió la araña, es algo
2: ¿a poco
3: muy...
2: tú crees que cuando te pica un mosquito vas a decir, a ver, mosquito, dame tu descripción científica para saber si eres venenoso o no? Pues no, chiqui.
1: Conste que le voy a dar un trancazo al Cocoro, ¿eh?
2: Qué violento, viejo violento. Pobre Rodrigo.
1: Te quiero.
2: Pobre Rodrigo, lo entiendo.
1: Oh, vas a empezar. Vas a empezar, no le des
2: ideas. Oh, padre mío, ¿por qué te vuelves violento en el radio? Oh, padre mío.
1: La araña, pobrecita araña.
2: ¿Y las chavas?
1: Pues también pobrecita, porque las dos se fueron con su golpe.
2: ¿Cómo bueno, lo ves, este?
3: Sí, tengan cuidado, hay que mantener las áreas muy, muy, muy, muy, muy limpias y desinfectadas. De hecho, hay productos especiales que son justamente para tener ese tipo de precauciones.
1: ¿Fumigar?
3: Y hacerlo... Sí, los compras en el súper, ¿eh?
1: Sí.
3: No se confían. No sé. La risa, risas...
1: No, pues es que yo no entendí.
3: Te hablan, Capulina, tú, araña Capulina.
2: Déjalo, chiqui. Deja que este señor no se está comportando como debe de ser.
3: ¿Verdad que sí te dijo que eres una araña Capulina?
2: ¿Qué me dijo?
3: Pues qué.
2: Ahorita te voy a brincar. Ahorita vas a ver, chiqui.
3: Uy, panzona.
2: Déjalo, síguele.
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1: Buenos días en Joya 93.7. Ya llegó la pura vitamina.
2: Buenos días,
1: DJ Martinillo, DJ.
3: Muy bonito día para todos.
1: Oye, que descubrieron a una vendedora poniéndole buenas cantidades de azúcar a la fruta.
2: ¿Cómo que la fruta?
3: A la fruta. A
1: la fruta. La fruta que vende partidita en vasitos.
2: Okay.
1: Y que se las llevan en su... ¿Cómo le dices tú, Chuchi? ¿Cóctel? ¿En el cóctel? El cop, que le llaman. Oiga, comunicador, si me tenés un cop, ¿no? ¿Yo
2: un
1: qué?
2: ¿Un cóctel? Oye, ¿ya está en dónde fue, chiqui? Ya me está aquí, dando miedo.
1: Aquí en Metro Observatorio.
2: ¿Sabes por qué le sube la azúcar a Martín? Por eso mismo, chiqui. No. Porque vas a esos puestos de... No. ¿Cómo no, Martín? Le queremos cuidar. Le pides miel, le pides granola y doble shot de azúcar.
3: Y esplenda.
1: Y aparte también venden las piezas completas. De papaya, de plátanos, de piña, de sandías, tal. Entonces te puede vender tu cup, como dice aquel compadre, o te pueden vender una fruta completa. Y eso es lo que molestó, porque dicen, esto es lo que le dan a la gente para que pruebe. Y nos engañan para poder vender que no sirven para nada.
2: Te hacen creer que la fruta está muy, muy dulcecita, muy
1: pura
2: rica.
1: Pura trampa para vender. Solamente le echan a la que parten para la prueba o un poquito para sus cócteles.
2: Cócteles.
1: En la temporada se seca alguna fruta y no alcanza el nivel de dulzura, los mangos, la sandía, el melón, ni se diga. Sin embargo, bueno, pues algunos tomaron con humor la técnica de la vendedora y dijeron que ahora entienden por qué no bajan de peso. Pluma.
2: ¿Ves? Te queremos cuidar, chiquitín.
3: Ay, con tantita vale.
2: ¿Vale?
1: Échale, vale. Con échale,
3: Valentina.
1: Échale, vale.
3: Échale, vale.
2: Échale,
1: vale.
3: Échale,
1: vale.
3: Échale, vale. ¡Uy! Con aquí Valentina, está la sandía, con el meloncito. ¡Uy, qué bárbaro! La jicamita y el pepito.
1: Melón con Valentina, eso te lleva...
2: Papi, qué asco, rey, ¿no?
3: Pero ¿qué tiene de malo, aquí, manito? Lo importante es comer fruta. Mírame. No hay...
1: Imagínate llegando al Rodrick ya con sus coctelitos así en la mano, con su morra. Así directo.
2: ¿Ya tiene novia?
3: Primero me estudia.
2: ¿Ya tiene novia, chiqui?
3: No, no tiene novia.
2: Porque sabes,
3: no tiene novia.
2: No te va a platicar esas cosas.
3: No tiene novia.
2: No te lo va a contar, rey.
1: Oh, padre.
2: Oh, padre mío, ¿qué te importa mi vida privada? Oh, padre mío, no te vayas a enojar. Ay, padre mío.
1: Vámonos, córrele, porque ya se enojó, ya se puso.

Somos mucho más que 11. ¡Vamos, muchachos! ¡Vamos!

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6: Mariano, muy buenos días. Vamos con la información. El Metro dio a conocer que el servicio parcial en la línea 2 se mantendrá hasta el sábado 6 de junio, por lo que la operación seguirá en dos tramos de Tasqueña a Xola y de Pino Suárez a Cuatro Caminos. Explicó que el domingo 7 de junio las corridas de los trenes se realizarán de forma normal a partir de las 7 de la mañana. De cara a la Copa Mundial de Fútbol, la Secretaría de Seguridad Ciudadana de la Ciudad de México y la empresa Didi firmaron un convenio para monitorear viajes en tiempo real mediante un ecosistema de inteligencia artificial que permite detectar anomalías operativas como desviaciones de rutas y patrones inusuales de velocidad. La noche del miércoles, un fuerte incendio consumió una bodega de plásticos y materias primas frente al mercado de Jamaica, esto en la alcaldía Venustiano Carranza. El siniestro provocó la evacuación preventiva de más de 150 personas. El juzgado segundo de distrito de concursos mercantiles autorizó la subasta de Altos Hornos de México, AMSA, y su filial Minera del Norte, Minosa, como una sola unidad productiva. Mariano, regresamos contigo.
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0: no. No puedo, no puedo, no puedo, no puedo con estas pajarracas urracas.
1: Gordo, hoy cumplimos 2 años de casados y no me has dicho nada.
0: Hey, no hagan
1: Para que veas que no te guardo rencor.
0: Interrumpió con el
2: Te faltó decir MC.
1: No, ese fue un chiste.
2: Oye, el otro día que me marcaste así aparece en el celular. MC.
1: Ah, como debe de ser, Cocoro.
2: ¿Qué traes, mi Martín?
1: Tengo mi marca personalizada.
2: ¿Sí? Qué bárbaro, te limaste el cerebro para la marca. Qué bárbaro.
0: Cada día es un regalo, aunque a veces no lo parezca.
2: ¿Regalo?
0: Despertar es una nueva oportunidad para confiar, agradecer y volver a empezar.
2: Oh, yeah.
0: Dios no se equivoca contigo, Martín. Mientras haya vida,
1: ah, sí,
0: hay
1: sí.
0: Propósito.
1: Ah, sí.
0: M.O.
1: ¡Oh, ya, ya!
2: Con el permiso
0: de ustedes,
2: a ver,
0: ahí los dejo a mis compañeros con el pico caído.
1: Espérate, déjame encontrar
0: Navidad,
1: para
0: qué. Cocorito, feliz Navidad.
2: Feliz Navidad, Martín.
0: Feliz cempasúchil, ya hice cempasúchil en el Paseo de la Reforma.
2: ¿Cómo le hicieron, papi? Pues es que no entiendo cómo le habrán hecho.
0: ¿Cómo que
2: no es temporada de cempasúchil ahorita?
0: Lo mandaron traer de no sé dónde y pagaron lo que hubiera que pagar y que si se va a secar en 2 días,
2: vaya,
0: volvemos.
2: Vaya.
0: Ya nomás nos falta la caravana Coca-Cola.
2: Y ya con eso, de una vez. Qué impresión, ¿eh? Espérame. Algo va a decir Martín.
0: ¿Algo que decir?
2: Es que va Martín, mira, ve.
1: Oye, tengo que decir algo.
0: Puede ser otro día, ¿eh?
2: Sí, tómate tu tiempo.
1: Piénsalo. Quien te rechaza te hace un favor. Quien te critica, te hace importante. Quien te lastima, te hace más fuerte. Quien te envidia, te hace más valioso. MC.
0: Elba te critica. Y nosotros te vamos a hacer más fuerte en este momento.
2: ¡Ah! ¡No, manito! ¡Maní! ¡Ay, ay, ay! ¡Maldito! ¡Que te va a llegar la auditoría, papi!
0: Anda coleccionando las de 20.
2: ¿Tiene en su bolsa? ¿Tiene monedas de 20 que anda revendiendo el señor afuera del metro?
3: ¡Ay! ¡No me pegues, Coqui!
2: Van a decir que es de veras, papi.
3: ¡Yo te quiero, Coqui!
2: ¡Yo también te quiero, mi Martín!
3: ¡Ay!

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2: Buenos días, esto es Joya 93.7 desde la ciudad.
28: Buenos días, papuchos.
2: Con las actuaciones de...
28: ¡De Cocorín! ¡Hola, papuchos! ¡Martinillo!
29: Buenos días, Coqui. Buenos días, papu.
2: ¡Hab de hab! ¿Qué pasó, don Popitos?
29: Ah, oh, pues acá el papu dice que tú don, eres un papu.
2: Don Popitos quiere...
28: Papu,
2: a
28: ¿qué
2: ver,
28: me,
2: te voy a decir
28: ¿qué
2: lo que
28: necesitas?
2: Dijo.
28: A ver, ¿qué necesitas?
2: Dijo. Así dijo, no se trata de llegar a fumar. No, fue yo, la primera.
29: Es más, estoy concentrado en
2: es
29: mi
2: más,
29: trabajo.
2: ¿Sabes qué? Fuera la música.
29: ¿Por qué? ¿Ahora qué?
2: Don Popitos, tiene usted que entender.
29: El Popitos.
2: Que por el bien.
28: Se va a llegar memorando.
2: Es que son.
28: Ya le hagas
2: ¿sabes qué? Memorando. Qué bueno que me acuerdo.
29: Ya ahí le estás.
28: Papi, dando, pues es que.
29: ¿Pero por qué le das ideas?
28: No, papu, es que me dijo, lo vamos a mandar a memorando para que cuide
29: ahora,
28: su salud.
29: Ahora yo soy tu papu.
28: Sí, chico.
2: No, no es tu papu, es el papu. Es muy diferente. A ver, ¿sí entiendes la diferencia?
29: No, bueno, no, ¿sí entiendes la diferencia? ¿Qué es lo que traes, carnal?
2: Ya. ¡Ah! ¡Está muy sabroso!
28: ¡Ay, ay, ay!
2: ¡Tantito! Me encantaba regalar Lysol.
28: Yo pensé que el Beto iba a aventar el cucharazo. Dije, ahora sí.
29: No, me está,
28: sí.
29: Me está sí. Dando con pues el frasco de Lysol.
2: Dime que no fue con esto.
28: Yo dije, te va a tocar cucharazo, papu. No, guácala.
29: Me está desinfectando. ¿Qué es eso? ¿Qué aventaste? No, o sea.
2: Hasta ahí llegaste.
29: No, ¿qué?
28: Síguele de brinquitos, papi.
2: Don Popitos.
29: ¿Mm? Papu.
0: Las 8:02. 8:02.

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1: Y en este momento vamos a poder tener contacto ya con mi compañero Miguel y todo el equipo de la Ruta Joya, porque estamos listos, siempre listos y siempre cerca de ti para, obviamente, poderte acompañar con más alegría y regalos. Bienvenido, Miguel. Buenos días.
2: Hola, Mariano. Qué gusto saludarte en esta mañana nuevamente, pues para informarte que la Ruta Joya 93.7 ya se encuentra en una nueva ubicación. Y nos encontramos en Doctor La Vista, en la colonia Doctores de la Alcaldía Cuauhtémoc. Como referencia, estamos afuera de la Arena México. Aquí vamos a regalar distintivos de joya y a pegar muchísimas calcomanías. Pero eso no es todo, porque a las mujeres que tengan bien pegadita su calcomanía de Joya 93.7, les vamos a regalar este padrísimo paraguas que está increíble de joya. Así que vengan por lo suyo a Doctor La Vista, colonia Doctores, en la Alcaldía Cuauhtémoc, afuera de la Arena México. Aquí los vamos a esperar, pero además vamos a pegar muchísimas calcomanías hasta las 9:30 de la mañana. Gracias, amigo.
1: Gracias, Miguel, Martinillo y a todo el equipo de Joya 93.7. Les mandamos un gran abrazo. Regresaré con ustedes un poco más adelante. Buenos días.

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1: Un ejército de abogados está luchando para que puedas pedir un Uber en el aeropuerto de la Ciudad de México, pero pues sí, no está fácil,
2: ¿por qué?
1: No está fácil.
3: Es que es...
2: ¿Cuánto hay que meterle a los abogados, papi, para que lo saquen adelante?
1: A ver, 3 meses atrás los taxis amarillos bloquearon los accesos al aeropuerto.
2: Se pusieron locos.
3: Sí,
1: y sembraron el caos entre el tráfico y los viajeros varados en una protesta que se alargó hasta por 4 horas. Uh-huh. Los concesionarios denunciaban una competencia desleal de las plataformas como Uber, Didi o InDrive al asegurar que no tienen los permisos que ellos sí pagan para operar en la zona federal. Lo cual tienen un punto, ¿eh? O sea, para poder trabajar en el aeropuerto ellos tienen que pagar un permiso.
3: Sí, estoy de acuerdo, sí.
1: Llegas tú con la camioneta de Joya.
3: ¿Pero qué tiene de malo? ¿Qué dime qué tiene de malo?
1: El gobierno salió al paso comprometiéndose entonces a mantener fuera a las aplicaciones de transporte en una medida que implica que los usuarios deben salir de esa área para abordar los vehículos solicitados por la app. Uber, que se jacta de tener un amparo que le permite funcionar en la zona, ha desplegado a un equipo de 16 abogados que asiste a los choferes sancionados en el lugar. Negocia con los agentes e impugna la multa de casi 60 mil pesos por cada chofer detenido. Pero hay un equipo legal que los está apoyando. Un elemento del equipo legal de Uber que se planta cada día en el aeropuerto dice que el problema radica en que la empresa no encaja en 3 características contempladas por la ley. 1, tarifa fija. 2, rutas determinadas. Y 3, continuidad en el sitio. Bajo ese argumento, la empresa dice haber obtenido primero 2 resoluciones como jurisprudencia y luego un amparo que establece que puede operar en ese aeropuerto y cualquier zona federal del país. Bajo el paraguas de este último, la empresa instaló hace 2 meses un equipo de abogados que interviene de manera pacífica para razonar con el oficial que quiera detener al chofer de Uber, o de Uber en este caso. Se les recuerda la existencia de la sentencia de amparo y de la jurisprudencia.
2: Pero esos abogados solamente están en la Ciudad de México.
1: Sí, y solo para Uber.
2: Hay otros aeropuertos donde tampoco te dan chance.
1: Cancún.
2: Así es. Y Guadalajara, creo que
3: no,
2: también.
3: No, mejor no vayas a Cancún si no sabes.
2: Sí.
1: En la mayoría, ¿eh?
2: Sí, en la mayoría, mi madre.
1: Si no es que todos. Desde que se implementó este equipo de contención, las multas se han reducido hasta en un 60%. Las obras que continúan hasta este miércoles y este jueves y mañana viernes, dentro y fuera del aeropuerto, tampoco alivianan el problema. Uber continúa entrando allí donde las grúas le esperan, los viajeros se confunden, los conductores de terminales, plataforma o de la ciudad compiten por operar. Ajá. Y si eso te pasa a ti, que pues más o menos conoces la ciudad y más o menos conoces cómo funciona y sabes a dónde salir, imagínate alguien que llegue de fuera.
2: Los visitantes.
3: Ojo.
1: Que llegue uno que diga, mami.
3: Van a llegar turistas, van a pedir su Uber. Imagínate ahí, turista con la bronca que va a tener el del Uber por quererlo abordar.
1: Sí.
3: Va a ser...
1: Tú que estás en la calle, platica con nuestros amigos de plataformas.
3: Sí,
1: debe ser bien interesante tener el punto de vista de ellos de cómo lo viven. Y nuestros amigos del Aeropuerto Internacional también de la Ciudad de México, que también nos den su punto de vista.
2: Sí, son
3: tenemos
2: tus
3: muchos
2: amigos
3: ahí.
2: Tú también.
3: Amigos que de...
1: Tú no, Cocoro.
3: Taxi del aeropuerto.
1: ¿Sabes que
3: tenemos
1: día
3: muchos?
1: Que me asomé. Había una fila enorme de personas, cierto, esperando un taxi en el aeropuerto.
3: ¡Súbele, lugares!
1: Pasajeros y conductores.
2: ¿Qué
1: me vieron?
2: ¿Qué
1: y me dijeron, ya corran al Cocoro.
2: No me digas,
3: ya
2: papi.
3: Ve, lo piden a gritos, Cocoro.
2: Pues no se les va a hacer, viejito.
3: Ah, no se les va a hacer, sí, ya pronto.
2: ¿Qué? ¿Qué?
1: Bueno, aquí ya, párenle, regresamos.
3: Espérate.
1: Hasta aquí este caminito.
2: ¿Pronto qué? ¿Pronto qué?
3: ¿Qué?
1: Yo regreso en un minuto.
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20: La vida les entregó un amor incomparable y luego se los quitó. No es el fin de la relación lo que más duele, sino el lento goteo del tiempo erosionando lo prometido, que se creía perdurable.

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4: Mariano, muy buenos días. Vamos con la información. Estados Unidos detectó el primer caso de gusano barrenador. La Secretaría de Agricultura señaló que se trata de un becerro infectado en Texas y ya estableció una zona de cuarentena. Especialistas de la UNAM alertaron que cuando los animales de compañía se infectan por el gusano barrenador, cambian su comportamiento, se vuelven agresivos, se aíslan, dejan de comer e insistentemente lamen o rascan su herida. Y a unos días del inicio del Campeonato Mundial de Fútbol, la Canaco de la Ciudad de México estima que las pérdidas por productos falsificados superarán los 400 millones de pesos. Y de nuestro almanaque, Uzbekistán, quien por primera vez en su historia participa en una justa mundialista de fútbol y se ubica en Asia Central, vivió uno de los mayores desastres ecológicos de la historia, la desaparición del Mar de Aral. En 1960, el desvío de sus ríos por el riego de algodón por parte de la extinta Unión Soviética evaporó el 90% del agua, convirtiéndolo en un desierto. Mariano, regresamos contigo.
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5: 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Soy Mariano Osorio. Gracias por acompañarnos también en esta gran transmisión y tenemos información vial. Adelante, buen día.
6: Mariano, ¿qué tal? Te saludo con gusto. Muy buenos días. Vaya madrugada que vivimos los capitalinos, una fuerte lluvia en casi toda la ciudad. Y pues bueno, tenemos las consecuencias. Haciendo un recorrido por calles y avenidas de la Ciudad de México, pues hemos encontrado con encharcamientos de consideración o hasta inundaciones porque el nivel del agua ha subido bastante. El primero de ellos es Avenida Universidad, muy cerca del circuito interior. Aquí en ambos sentidos está afectando la circulación. Este encharcamiento pues bastante considerable y alenta la circulación, hace que los automovilistas pues reduzcan la velocidad y pues se genera tráfico en la zona. También vemos que el bajo puente de la avenida Escola, el eje 4 Sur, al cruce con la calzada de Tlalpan, aquí se está inundado, Mariano, de plano, ya los automovilistas no se animaron a pasar, dos de ellos cruzaron y se quedaron atorados, se descompusieron los vehículos, ya llegaron algunas grúas para sacarlos, los únicos que están pasando es el transporte público, unidades del Metrobús son los que únicos que están cruzando, pues esto está generando bastantes problemas vehiculares. Y pues en la colonia 20 de noviembre, en la alcaldía de Venustiano Carranza, pues fue tan fuerte la lluvia que cayó en la madrugada, que aquí se metió el agua hasta las casas, está afectada. Precisamente Canal del Norte, que es el eje 2 Norte, está cerrado, han llegado equipos de bombeo, equipos de emergencia, bomberos, protección civil, están laborando para empezar a pues a destapar estas coladeras, que es lo que está provocando que no se vaya el agua. Estaremos muy pendientes, Mariano, porque en casi toda la ciudad vemos encharcamientos en las avenidas, bastantes encharcamientos, y pues estaremos dando todo este recorrido en la Ciudad de México. Por lo pronto, Mariano, este reporte que les tengo.
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Esta canción de Madonna es de 1985, es pura entrega apasionada. Es ese momento en el que el deseo te gana por completo, el corazón se acelera, las manos tiemblan. Ya no puedes pensar en otra cosa más que en esa persona. Habla de esa locura dulce de perder el control por amor, de quererlo todo, aunque sea riesgoso. Es sentir que alguien te vuelve loco de la mejor manera posible. Qué rico, ¿no? Respira lento. Respira profundo conmigo. Deja que esta canción cargada de deseo te recorra el cuerpo mientras tomas tu café esta mañana o vas camino al arranque de tu día. Yo estoy siempre muy cerca de ti, aquí provocándote bajito, con esta voz que se empieza a pegar en tu piel. A recordar hoy esa locura que aún sientes, a mirar a esta persona a la que amas con esa intensidad que te lleva a tocarla o a tocarlo como si fuera la primera vez y a permitirte estar completamente loco por él o por ella, porque no todo en la vida tiene que ser estrés, tráfico, problemas, agobio, angustia y ansiedad. La vida no se trata de eso. Se trata de recordar que los amores que de verdad marcan son aquellos que nos vuelven un poquito locos. Por eso es que ahora generamos esta conexión tan profunda con Crazy for You de Madonna, repito, en 1985, a través de Hoy con Mariano por Joya 93. Sientes con un espacio único para disfrutar, respirar profundo y sentir otra vez.

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0: Querido Martinelli, adelante.
1: Amigo querido, muy bonito jueves a todo nuestro gran auditorio, deseándoles muy bonito día. ¿Y qué creen? La Ruta Joya 93.7 ya se encuentra ubicada aquí en Simón Bolívar y Lucas Alamán. Simón Bolívar y Lucas Alamán, Colonia Obrera, Alcaldía de Cuauhtémoc. Y como referencia, estamos a un costado de la tienda 3B, donde vamos a obsequiar estos increíbles, preciosos paraguas de Joya 93.7 a las personas que ya tengan sus distintivos o calcomanía bien pegadita de Joya, pues se llevan estos hermosos paraguas que nos van a ayudar. Y también vamos a pegar calcomanías, a regalar distintivos. ¡Gracias, amigo!
0: Gracias, Martín. Que tengas un día extraordinario. Te mando un fuerte abrazo y regresamos con más a través de la Radio Inteligente.
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Querido yo, hace 10 años estabas justo donde tenías que estar, aprendiendo, creciendo, dando pasos, a veces firmes, a veces con miedo, pero siempre hacia adelante. Nada fue en vano. Cada esfuerzo te estaba formando. Hoy miro atrás con gratitud. No fue suerte, fue constancia, tiempo, resiliencia y no rendirte. Soy Mariano Osorio. Piensa positivo.

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Son las 9:37. Es la hora joya. 9:37.

El amor en su máxima expresión es un sentimiento único, fascinante, extraño, tan cercano a nuestras manos que en ocasiones no logramos alcanzarlo. Amar significa abandonarse en cuerpo y alma a las manos de otro. Amar nos ayuda a soñar. Soñar nos ayuda a alcanzar el cielo. Al buscar realizar cada uno de esos sueños, nos mantenemos en el camino de la vida. El amor es un sentimiento tan increíble que ocupa el lugar número uno en nuestras vidas. Gracias a que Dios nos ama, es que existimos. Gracias a que en algún momento dos personas se amaron y se unieron en ese amor, es que ahora tenemos las características genéticas que nos diferencian de los demás. Gracias a que existe esa persona especial en nuestras vidas, es que buscamos superarnos en la escuela, en el trabajo o en donde sea. ¿Cuántas palabras se necesitan para describir al amor? ¿Qué es un texto comparado con solo dos palabras para hacer que la persona amada la sienta en su corazón y vibre por sentir ese calor que se produce al saber que alguien nos ama? Podríamos compararlo con mil paisajes. Y solo decir te amo nos haría ver todo el mundo con su infinita belleza. Este mundo que también fue hecho con amor para que disfrutáramos de él. Hay mucha gente que entrega obsequios, algunos costosos, algunos sin mucho valor material. Podemos ver flores, chocolates, tarjetas, muñecos, sin embargo, no son nada comparados con un abrazo largo, tibio, suave, el roce de las mejillas y de los labios sobre el rostro, la voz dulce, pausada, que dice palabras tiernas al oído, los labios húmedos sobre los otros, haciendo una ligera presión y entregando así ese sentimiento tan puro. ¿Cuál es el mejor regalo entonces? ¿Cuánto cuesta? ¿Cómo puede conseguirse? El mejor regalo es un te amo sincero, salido de lo más profundo del corazón, porque cuando realmente se ama a alguien, puede desencadenarse toda una serie de acciones que en el corazón pueden compararse con la bella visión de fuegos artificiales de distintos colores sobre un cielo estrellado, unido a la maravillosa vista de un mar sereno, sentado sobre la arena, entre los brazos de la persona amada.

0: Las 9:47 minutos. 9:47.
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3: Mariano, ¿qué tal? Aquí la información. En la conferencia matutina, el secretario de Salud David Kirchenovich presentó los avances de las acciones de promoción de la salud en el marco de la Copa Mundialista. Destacó la realización de olimpiadas especiales para grupos vulnerables. En otros temas, el Servicio Meteorológico Nacional informó que se mantendrá el temporal de lluvias en la mayor parte del territorio nacional, con lluvias de fuertes a muy fuertes en Coahuila, Nuevo León, Jalisco y Michoacán. Aquí en el Valle de México se esperan lluvias muy fuertes acompañadas con descargas eléctricas y posible caída de granizo para esta tarde. El gobernador de Nayarit, Miguel Ángel Navarro Quintero, y la rectora de la Universidad Nacional Rosario Castellanos, Alma Xochitl Herrera Márquez, firmaron un convenio que permitirá instalar una sede de dicha institución en Tuxpan. En el mundo, las madres de Tiananmen reclamaron a las autoridades chinas que aclaren cuántas personas murieron, resultaron heridas o desaparecieron durante la represión militar de 1989, al cumplirse este jueves el 37 aniversario de la masacre. Hasta aquí la información. Mariano, regresamos contigo.
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0: 10 de la mañana con 9 minutos. 10-9.
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0: Estás escuchando Hoy con Mariano en la radio inteligente La Ruta Joya. ¡Listos para comenzar! ¡Bienvenido, Martín! ¡Hola! ¡Buenos días!
2: ¡Mi querido manito! ¡Qué gustazo saludarlos nuevamente desde Simón Bolívar y Lucas Alamán! Simón Bolívar y Lucas Alamán, Colonia Obrera, Alcaldía de Cuauhtémoc, donde seguimos pegando las calcomanías de Joya 93.7, regalando los distintivos, vienen grandes promociones, así es de que vénganse para acá por la calcomanía o los distintivos de Joya 93.7. ¡Gracias!
0: Gracias, Martinillo Mexicano. Muchas gracias y que siga la alegría y la fiesta. La Ruta Joya está en las colonias, de alcaldías, de municipios. Estamos contigo, así como tú estás siempre con nosotros. Soy Mariano Osorio. Piensa positivo. Oh, 10 de la mañana con 11 minutos. 10-11.

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En la Clínica de Psicología de la Universidad Estatal de Florida, se descubrió que las personas que disfrutan de mayor positividad en sus vidas eran mucho más capaces de manejar la adversidad con una mente abierta, percibiendo una mayor cantidad de soluciones. Soy Mariano Osorio. Piensa positivo.

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1: 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Alguien a quien conoces. Capítulo número 37. Por un lado, Olivia quiere consolar a Becky, pero por otro, la odia por venirle con ese asunto de la infidelidad de su marido y desahogarse con ella. Piensa en la discusión que ella misma tendrá con Paul esa noche. No cree que Paul estuviese acostándose con Amanda, pero al mismo tiempo es obvio que no le ha contado todo. Si pensaba que Larry tenía una aventura con Amanda, ¿por qué no se lo dijo a ella? ¿Por qué no le dijo que la policía fue a verlo ayer a su oficina? Pensé que debías estar al tanto de la situación, comenta Becky, por si Paul no te lo contaba. Olivia se echa atrás como esquivando una bofetada. ¿Acaso Becky espera que se lo agradezca? Hay una cosa más. Tal vez no debería decírtelo, pero es poco probable que se mantenga en secreto por mucho tiempo. Y necesito hablar con alguien y no quiero que pienses que te he mentido. En ese momento, Becky parece tan afligida que Olivia siente una punzada de compasión. Pero lo que más siente es una mala corazonada. ¿Qué más pudo haber pasado? Dime, cuéntame. Es sobre Robert Pierce. Olivia se apoya en el respaldo. Se ha dado cuenta, incluso en el club de lectura, que a Becky le gustaba un poco. Es un hombre muy atractivo y vive al lado de ella. Larry viaja mucho. Los hijos de Becky van a la universidad fuera de la ciudad. ¿Qué pasa? ¿Qué hay con Robert? Me acosté con él cuando Larry estaba de viaje. Dos veces. Olivia se le queda mirando muda de sorpresa. Creo que perdí un poco la cabeza, pero teníamos una especie de conexión. No sé lo que me pasó. No pude resistirme. Dios mío, Becky probablemente mató a su esposa. No fue él. Estoy convencida de que no fue él. ¿Por qué? Si la gente sabía cómo era Amanda, si hasta Paul pensó que se estaba acostando con Larry, su marido debía de hacerse una buena idea de cómo era. Puede que estuviera celoso. Furioso. Probablemente es el asesino. Becky contesta, negando con la cabeza. No creo que haya sido él. No creo que pudiera matarla. Creo que fue otra persona. ¿Quién? No lo sé. Algún extraño. Alguien a quien no conocemos. Paul y Larry no tuvieron nada que ver. Claro que no, Becky. Sigo pensando en que fue su marido. Robert Pierce observa fríamente por encima de la mesa de interrogatorios a los inspectores que tanto fastidio le están causando. Cuando el inspector Webb lo llamó a casa hace un rato y le preguntó si estaba dispuesto a acudir a la comisaría para responder algunas preguntas adicionales, Robert consideró la situación con cautela antes de responder. Tuvo la sospecha de que si se negaba, simplemente irían a su casa y lo arrestarían. Así que ha venido. Sabe que sospechan de él, aun cuando no lo dicen. Tiene que convencerlos de lo contrario. ¿Estoy detenido? No, responde el inspector Webb. Puede irse cuando lo desee. Robert no se mueve. ¿Sabía que su esposa tenía una aventura? No, ya se lo he dicho. Estaba al tanto de que su esposa tenía fama de coquetear, de engañarlo. Robert siente que se le oscurece la expresión, pero guarda la calma. No estaba al tanto. Pero era una mujer muy atractiva y muy segura de sí misma. La gente dice cosas. Ya lo creo que dice cosas. Hemos hablado con varias personas que trabajan donde Amanda fue empleada temporal. En los sitios donde tenía contratos a menudo. Uno de ellos era la farmacéutica Fanshawe. Sí, le gustaba trabajar allí. La gente comenta que tenía cierta fama, dice el inspector. Robert le devuelve la mirada, negándose a morder el anzuelo. Fama de tener relaciones sexuales en elevadores, por ejemplo, dice Moen. Él la mira con una furia silenciosa. De hecho, dice Webb, creemos saber con quién tenía una aventura su mujer. Robert guarda silencio unos segundos. Luego se encoge de hombros y responde. Es posible. Ya se lo he dicho. No sé qué pensar desde que descubrí que me mintió sobre el viaje con Caroline. Tal vez tenía una aventura, pero en tal caso yo no lo sabía. ¿Está totalmente seguro? Sí. Confiaba en ella. Y sin embargo la engañó con su vecina, señala Moen. Robert le clava una mirada glacial. La inspectora le resulta molesta con esa manera que tiene de aguijonearlo. Fue una tontería. Becky me buscó a mí, no debía hacerlo. Solo porque haya hecho algo indebido no quiere decir que mi mujer también lo hiciera. ¿No? Pregunta Moen, enarcando una ceja. A Robert no le cae bien la inspectora. No le cae bien ninguno de los dos. Considera la posibilidad de levantarse e irse. Sabe que tiene derecho a hacerlo. Está allí de manera voluntaria. Moen continúa azuzándolo. No nos ha preguntado quién tenía una aventura con su esposa. Tal vez porque no quiero saberlo. O tal vez porque ya lo sabe, sugiere Webb. Robert mira al inspector con hostilidad. ¿Por qué lo dice? Creemos que Amanda se acostaba con su vecino, Larry Harris. De repente Robert está furioso, pero intenta aplacar su cólera. No, no lo sabía. Claro, no lo sabía, dice Webb en tono amable. No fue por eso por lo que se acostó con Becky Harris, ¿no? Para vengarse del amante de su esposa. Usted nunca haría algo así, ¿verdad? Del mismo modo que no mataría a su mujer. Hasta aquí, Alguien a quien conoces, de Shari Lapine, publicado por Penguin Random House. No te pierdas el siguiente capítulo de esta serie, aquí, en la Radio Inteligente. Soy Mariano Osorio. Por tu atención y compañía, gracias. Hasta entonces.
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Son las 10:45. 10:45.

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17: Diez de la mañana con 54 minutos. 10:54.
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2: Son ahora las 11:02. Continuamos contigo.

0: estamos en La Ruta Joya con Martinillo de México. Bienvenido, Martín, qué gusto saludarte.
1: Mi querido amigo, qué gustazo saludarles con el gusto de siempre desde Simón Bolívar y Lucas Alamán. Simón Bolívar y Lucas Alamán, Colonia Obrera, Alcaldía de Cuauhtémoc, donde continuamos pegando las calcomanías de joya, seguimos regalando los distintivos, así es de que aquí los esperamos con mucho cariño y con los brazos abiertos.
0: Gracias, Martinillo, regresamos con ustedes en unos momentitos. Soy Mariano Osorio, piensa positivo.

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13: Tu mayor tesoro es tu salud. Detente un momento, respira profundo. Agradece lo que hoy sí tienes y abrázalo con calma. Porque el más rico no es quien más guarda, sino quien aprende a vivir en paz con lo esencial. Soy Mariano Osorio. Piensa positivo.

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0: las 11:44, ahora las 11:44 minutos. Soy Mariano Osorio. Piensa positivo.
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0: Por hoy es todo, muchísimas gracias. Estas 7 horas han sido fantásticas. 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Adopten, hay una enorme necesidad de ser más humanitarios y más solidarios con nuestros hermanitos menores. Y cuiden a sus animalitos de compañía en casa, quiéranlos mucho. Yo los espero mañana en punto de las 6. Los dejo ahora con la doctora Chayo.
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25: Muy buenas tardes a todos, ¿cómo están? Soy Chayo Busquets, esto es Chayo Contigo. Y bueno, ya jueves, esperando que estén muy bien, con una muy buena actitud, que las cosas estén fluyendo. Y bueno, aquí empezando con música, nuestro programa del día de hoy.

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Fíjense que cuando los niños cumplen, niños, adolescentes, cumplen los límites, hay que reconocer y hay que celebrar incluso el cumplimiento de los límites. Porque ese refuerzo positivo fortalece siempre el hábito de seguir las reglas por las razones correctas. Y aquí subrayo mucho las razones correctas. Ustedes me dirían, ¿hay otras razones? Sí. Miedo. El miedo a los padres, el miedo a alguno de los padres, puede generar que los niños no hagan lo que a ellos les gustaría, sino el cumplimiento de la norma, porque le temen a los padres. ¿Tú has visto la mirada de miedo en tus hijos cuando tienen que obedecer o cuando te ven y dicen, no, no, no, no, olvídalo, no, no, no, no, no, ya, ya lo voy a hacer? Hay que tener muchísimo cuidado. Hay familias en donde puede ser el papá y o la mamá la que dice, pues es que a ella no le hacen caso, pero a mí, conmigo se cuadran. Y a mí me da un poco de temor siempre ese comentario, porque cuando uno de los dos tiene control sobre los niños y el otro no, eso no es educación. Cuando educamos bien, la conducta se transfiere a otros contextos. Es decir, unos niños bien educados en casa, en la escuela, a pesar de que los adultos son otros, las reglas son otras, los niños tienden a respetar los límites en el otro lugar. Y eso quiere decir que están entendiendo la esencia del comportamiento. Y no nada más porque le hago caso a esa persona. Y ahí, aguas. Ahora, en casa podemos ser muy simples. Gracias por venir a cenar a tiempo. Gracias por apagar la televisión y venirse todos a la actividad que estábamos solicitando, ¿no? O bien hecho, ¿no? Gracias. Cuando un niño recoge sus juguetes. Esos pequeños gestos hacen que los niños asocien los límites con la armonía. Y esto se vuelve súper interesante en el proceso educativo. Regresamos.

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0: con toda la actitud en Calzada del Hueso, esquina con Avenida Canal Nacional, Colonia Granjas Coapa. Como referencia, amigos, nos encontramos entre la Clínica Naval de Cuemanco y el Mercado Hueso Periférico en la Calzada de Tlalpan. Vengan con su distintivo, su calcomanía, joya, bien pegadita en su auto. Y si me dicen la frase ganadora, yo escucho a Chayo contigo en Joya 93.7. La frase ganadora es, yo escucho a Chayo contigo en Joya 93.7 y nosotros te regalamos el paraguas Joya 93.7. Acércate a nosotros a Calzada del Hueso, esquina con Avenida Canal Nacional, Colonia Granjas Coapa, entre la Clínica Naval de Cuemanco y el Mercado Hueso Periférico en la Alcaldía de Tlalpan. Doctora Chayo, muchísimas gracias. Nosotros regresamos con más.
1: Muchas gracias, Cristian, y nosotros seguimos por aquí con más de Chayo Contigo.
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10: Otro de los elementos importantes cuando se trata de los límites es que la intención es que los límites se vayan construyendo dentro de la familia. Un arte dentro de la experiencia de los padres es que los límites vayan de la mano de la claridad, de la empatía y del ejemplo. Explicar los límites. Priorizar el respeto mutuo. Aplicar las consecuencias justas. Fomentar la comunicación, modelar el comportamiento y cumplir celebrando que lo hicieron, no son fórmulas mágicas. Se van dando poco a poco y van transformando una casa en un lugar de confianza y responsabilidad. Las repito, explicar el límite, darle prioridad al respeto entre los diferentes miembros, aplicar las consecuencias de las reglas que no se cumplen, fomentar la comunicación entre todos, modelar nosotros como padres ese comportamiento y reconocer cuando cumplen las reglas, es algo que poco a poco va a ir dando lugar a una casa en donde ellos se pueden sentir en confianza y pueden ir asumiendo la responsabilidad. Porque cuando los niños crecen en un ambiente con estas características, aprenden a honrar las reglas de su familia, pero también desarrollan empatía y desarrollan una disciplina que los va guiando en todos los ambientes, incluso en aquellos que se generan fuera del hogar. Así es que, si eres papá, si eres mamá, recuerda que en una conversación con tus hijos, con paciencia, cada límite claro y cada abrazo que dice, te veo, eres importante para mí, estamos construyendo a un adulto que va a saber respetar no solo los límites, sino a las personas que lo van a rodear. Y la clave está en la consistencia. Porque los límites que son bien puestos no están restringiendo a los niños. Los están liberando para saber cómo pueden actuar, de qué manera pueden actuar y cómo pueden hacerlo. Y eso les da una libertad verdaderamente importante. Así es que háganlo, háganlo y van a ver cómo las cosas surgen de una manera asombrosa dentro de una familia. Volvemos con más.

Entre esto que venimos comentando en el programa, hablar con claridad y explicarle a los niños las reglas no significa que las vamos a estar explicando cada vez, en todo momento, todo el tiempo, cada vez que la regla se ejecuta. No, porque se vuelve cansado, complejo, incluso me atrevo a decir que hasta hartante. Y que los niños, además, ya la saben, y cuando te piden, ¿pero por qué?, que es la pregunta favorita de los niños cuando les das una instrucción ante alguna cosa, ¿por qué?, ellos en realidad no lo hacen porque no lo sepan, ya se los explicaste. Y si algo no tienen los niños es falta de memoria. El tema es que lo preguntan porque lo que quieren es ganar tiempo para retrasar el momento de tener que hacer eso que les estás pidiendo o que la regla implica y no les gusta. Entonces, cuidado con la manera en la que lo hacemos. Es muy importante estar cuidadosos y atentos a su porqué. Porque muchas veces esto implicaría que nosotros digamos, tú ya lo sabes. Tú sabes muy bien por qué, pero si necesitas que lo platiquemos, lo hacemos en otro momento. Ahorita cumple con lo solicitado y en otro momento que no tengamos, que tengamos espacio, con mucho gusto te resuelvo las dudas al respecto. Pero tú ya sabes por qué. Y hasta ahí lo dejamos. Estás en Joya 93.7.

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15: Ambos se prometieron un para siempre. 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
21: Cuando estamos hablando de niños y sobre todo de niños pequeños, y por niños pequeños me estoy refiriendo a niños menores de 9, 10 años, hazlo a la brevedad posible, no retrases la disciplina. Posponer la consecuencia hace que los niños, entre el espacio, entre la dimensión que tienen un poco del tiempo, evidentemente, entre más pequeños están más perdidos en lo que es el tiempo, ¿no? Y los niños se pierden un poco. Ahorita cometí la falta. Y mis papás, mañana en la mañana es cuando van a hablar conmigo o van a poner la consecuencia, no es lo más conveniente. A ver, no agregues una consecuencia innecesaria. Una consecuencia, por lo severa que es, no necesariamente va a ser más eficaz. El tiempo, entre más pegada la consecuencia esté a la falta cometida, al niño le va a hacer más sentido porque está en un estado emocional en donde esa emocionalidad le va a ayudar a unirlo con la consecuencia y por lo tanto le va a hacer sentido. Por eso en los niños en lo particular, la consecuencia funciona mejor si está cercana a la falta que cometió. Y vamos a hablar de consecuencia como una corrección que se le da al niño, por favor, sin necesidad de golpes ni gritos. Solo cambiando esta manera de proceder con nuestras órdenes y límites y estableciendo una consecuencia que en ese momento le va a generar una experiencia de aprendizaje. Es muy importante no haya chantajes, porque los niños aprenden esto como una forma de resolver problemas y por lo tanto va a sensibilizarnos sintiendo temor a perder el afecto de los padres. Te voy a dejar de querer si sigues actuando así. No, a ver, el afecto nunca va a estar de por medio como una manera de castigar al niño o de que va a dejar de ser importante para nosotros por la forma en la que actúa. O eso te convierte en un niño malo. Los niños malos hacen eso que hiciste. Pero tú eres un niño bueno. No, no va por ahí. Puede ser un niño que se equivoca cometiendo actos que no debe de cometer, pero no se convierte en malo o en bueno dependiendo de cómo actúa. ¿Ok? Es un niño que hace lo correcto o se equivoca, pero en ningún momento es merecedor de menos amor, ¿ok? O de que yo ya no quiera estar con él, o de amenazas como te van a robar, o te voy a ir a dejar a un orfanatorio porque no me gusta cómo te comportas. Ni de situaciones como no sé para qué te tuve, ¿ok? Porque aunque pudieran sorprenderse muchos papás que me están oyendo, hay otros papás que bien saben que usan frases como estas. ¿Okay? Así es que mucho cuidado, porque sí, la disciplina tiene que ser en el momento de preferencia y si no, lo más cercano a, pero nunca con chantajes o amenazas de tipo emocional. Volvemos.

Y bueno, ya que estábamos hablando un poquito de estas amenazas que de pronto podemos hacer, las etiquetas. Eres un desastre, eres un mentiroso, nunca haces caso. Ya hablábamos antes en otros programas del siempre y el nunca, ¿no? Etiquetar a un niño define su identidad. Y los niños apenas están creciendo y apenas están descubriendo un poco quiénes son. Y las etiquetas pueden reforzar una imagen negativa que el niño va internalizando y limitando su confianza para poder ir haciendo cosas nuevas o ir pensando en él de manera segura. Y las palabras generalizan comportamientos y pueden ignorar el potencial de cambio y de crecimiento que una persona puede llegar a tener. ¿Desmotivan a los niños? Pues ya, ¿para qué me esfuerzo si siempre mis papás acaban pensando lo mismo? O siempre de todas maneras me acaban poniendo consecuencias y si no es por una cosa es por la otra. Total que siempre me acaban dejando en el mismo lugar. Y ellos tienen que saber, y nosotros se lo tenemos que decir, tú eres capaz de cosas nuevas y tú eres capaz de superarte. Y tú eres capaz de poder hacer lo mejor. ¿De acuerdo? Así es que cuidado con eso. Volvemos.

0: Y bueno, con esto llegamos al final del programa, esperando que pases una linda tarde, que comas rico, como siempre te lo digo, y que te quedes en joya. Siempre es una muy buena alternativa. Yo soy Chayo Busquets y esto fue Chayo Contigo. Nos escuchamos mañana viernes, aquí con más de Chayo Contigo. Hasta mañana.
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5: Amigos de Joya, aquí la información. A finales de junio, SpaceX planea colocar su oferta pública de venta en $1.75 trillones, es decir, $135 por acción. Especialistas financieros añadieron que esto convertiría a Musk en el primer trillonario del mundo. Y vamos a otros temas aquí en nuestro país. La Secretaría de Cultura, Claudia Curiel, anunció una inversión de $37 millones en la zona arqueológica de Teotihuacán, Estado de México, para un plan integral de mejora que incluye la apertura del Museo de la Grandeza Teotihuacana. El INEGI dio a conocer que el consumo privado repuntó a tasa mensual en marzo de 2026 y registró un crecimiento anual de 3.1%. Explicó que el avance mensual de 1.2% fue generalizado, pues aumentó tanto el consumo nacional como el de bienes importados. De nuestro almanaque. 54 años tuvieron que pasar para que la República Democrática del Congo volviera a jugar una Copa Mundialista de fútbol. La primera fue en Alemania en 1974, cuando compitió bajo el nombre de Zaire, nombre oficial del país entre 1971 y 1974.

0: 97. Hasta aquí la información. Regresamos con más.
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1: Familia Joya, muy buenas tardes. Seguimos recorriendo la alcaldía de Tlalpan. Ahora nos encontramos en Avenida Cañaverales, esquina con calle Sauzales, Colonia Magistral. Nos encontramos a espaldas del pabellón Cuemanco. Vamos a estar pegando la calcomanía en tu auto y regalando el distintivo Joya 93.7 que te va a servir a participar en todas las promociones, dinámicas y muchas sorpresas que tenemos para ti. La ruta Joya está a espaldas del pabellón Cuemanco en la alcaldía de Tlalpan, en Avenida Cañaverales, esquina con calle Sauzales, Colonia Magistral. Amigos, aquí los esperamos. Somos la Ruta Joya, Saúl y Cristian, y continúa escuchando toda la programación de Joya 93.7, la radio inteligente.
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Dando vueltas de Raúl Alejandro en esta lluviosa tarde ya, al menos en la zona poniente. Manejen con mucha precaución, sobre todo en la alcaldía Coajimalpa y en parte de la alcaldía Miguel Hidalgo. Ya hasta empezó a caer un poquito de granizo y lluvia fuerte, así es que extremen precauciones. También si andan en la alcaldía Cuauhtémoc, tomen en cuenta que continúa un bloqueo en Doctor Río de la Loza en ambos sentidos, a la altura de Avenida Niños Héroes. Esto, como les decía, en la alcaldía Cuauhtémoc por presencia de manifestantes. Aquí la alternativa vial es Eje 2 Sur. También decirles que hay presencia de lluvia ya también en la alcaldía Álvaro Obregón, Coajimalpa, Coyoacán, Magdalena Contreras y Tlalpan. También se prevén fuertes vientos y actividad eléctrica y, como les decía, también caída de granizo. Lluvia también en la zona sur en Tlalpan. Y bueno, vamos a estar muy pendiente tanto de la vialidad

0: como de estas lluvias que se van a presentar. Se acordarán que ayer les compartía que a partir de ayer y hasta el 12 de junio vamos a tener este temporal de lluvias para que no salgan sin paraguas, sin una sudadera, sin una chamarra, sin el impermeable, porque aunque amanezca con un poco de sol y digas, ay, seguro hoy no llueve, bueno, pues tenemos este temporal de lluvias. Vamos a hacer contacto con nuestra ruta joya. Ya está listo. Cris, ¿dónde estás, Cris? Bienvenido. Bueno, en un ratito más vamos a hacer contacto con Cris. Hola, Cris. No, no anda por aquí. Bueno, escuchas Joya, la radio inteligente, y bueno, pues nos vamos a una pausa. Quédense con nosotros.
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0: Y ahora sí, vamos a hacer contacto con nuestra ruta joya. Cris, bienvenido.
1: Hola, Fer, muy buenas tardes. Ya estamos ubicados en Prolongación División del Norte y Calle Caporal, Colonia Narciso Mendoza. Como referencia, amigos, estamos a un costado de la Mega Soriana en la Alcaldía de Tlalpan. Vamos a regalar el paraguas Joya 93.7, que es muy práctico para este tiempo de lluvias. Solo trae tu distintivo o tu calcomanía Joya 93.7 bien pegadita en tu auto y nosotros te regalamos el paraguas Joya 93.7. La ruta está en Prolongación División del Norte, esquina con calle Caporal, Colonia Narciso Mendoza. Estamos a un lado del Mega Soriana de la Alcaldía de Tlalpan. Fer, muchísimas gracias. Nosotros aquí los esperamos.
0: Perfecto, muchas gracias, Cris. Pues nuestra ruta joya con estos paraguas que de verdad te van a sacar de un apuro, están preciosos, están grandes, están resistentes. Si tú quieres tu paraguas, nuestra ruta joya esta tarde se encuentra en Prolongación División del Norte, esquina con calle Caporal, Colonia Narciso Mendoza, esto en la Alcaldía Tlalpan. Ve con tu distintivo, si no lo tienes, también ahí mismo puedes tener uno para que puedas participar y tener este gran paraguas, que saben que viene ya la temporada de lluvias y es muy útil este paraguas joya. Las 3:40, nos vamos con más música. Disfrutas de Joya, la radio inteligente. Y viene una canción, miren, deliciosa para este clima. Sin Bandera, esto es Que Lloro.

0: intensas lluvias que ya tenemos en la Ciudad de México. Tomen precauciones porque se espera que sea una tarde complicada con muchas afectaciones. Apenas unas horas después de esta fuerte lluvia que tuvimos en la madrugada y que dejó inundaciones, encharcamientos y afectaciones, bueno, pues ahora las autoridades ya activaron alertas en las 16 alcaldías por pronóstico de tormentas fuertes acompañadas de posible caída de granizo. Hay alerta naranja, esto quiere decir que las lluvias van a tener consideración importante. En Álvaro Obregón, Azcapotzalco, Coyoacán, Coajimalpa, Gustavo Amadero, Magdalena Contreras, Miguel Hidalgo, Tláhuac, Tlalpan y Xochimilco. Y hay también una alerta amarilla en Benito Juárez, Cuauhtémoc, Iztacalco, Milpa Alta y Venustiano Carranza. Desde las 2 de la tarde que empezó a presentarse algunas lluvias bastante fuertes en Milpa Alta y en Tlalpan, también en algunas zonas de la Magdalena Contreras, y bueno, va a estar acompañado de fuertes vientos y actividad eléctrica. Se prevé nuevos encharcamientos, más afectaciones viales e incluso inundaciones en algunos puntos de la Ciudad de México. Tómenlo en cuenta y, insisto, este temporal de lluvias va a continuar hasta el próximo viernes 12. Tomémoslo en cuenta y, bueno, también invitarles a que se acompañen de Joya la Radio Inteligente, que manejen con mucha precaución y que me permitan ser su compañía para estas tardes de lluvia. Vamos a tener una gran programación para ustedes. No se van a arrepentir, quédense con nosotros. Me voy a una pausa y regreso.
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6: Pero excelente tarde, aquí la información. La Secretaría de Gestión Integral de Riesgos y Protección Civil activó doble alerta por lluvias para la tarde y noche de este jueves en la Ciudad de México. La alerta naranja aplica para Azcapotzalco, Benito Juárez y Coyoacán, y la alerta amarilla fue emitida para Iztacalco, Iztapalapa y Milpa Alta. Ante el pronóstico de lluvias fuertes y posible caída de granizo, las autoridades recomiendan evitar zonas inundadas. En otros temas, en un cambio de último momento en su código de conducta en los estadios, la FIFA informó que los asistentes a los partidos no podrán ingresar con botellas de agua reutilizables a los recintos por motivos de seguridad. Otros artículos como vasos, frascos y latas también están prohibidos para prevenir el riesgo de lesiones si se lanzan. Y como parte de las acciones del Programa Mundial Social rumbo al Campeonato de Fútbol, en la conferencia matutina la presidenta Claudia Sheinbaum destacó que se han construido y rehabilitado cerca de 4.500 canchas de fútbol en todo el país. El titular de la Profeco, Iván Escalante, afirmó que a fin de garantizar los derechos de la ciudadanía instalará módulos de atención en estadios y brigadas informativas en los FanFest. Además, ha reforzado la atención a las personas consumidoras en los aeropuertos de la ciudad de sede. Hasta aquí la información. Regresamos con Fer Quintana.
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Bloquezazo, escuchamos a Carlos Vives con Te Dedico, tuvimos Cambias Mi Mundo con Lila Downs y Snow The Product, y No Me Queda Más con Selena. Se dio a conocer que nada más y nada menos que Alejandro Fernández hace historia, va a cantar el himno nacional en el arranque, en la inauguración, en el partido inaugural entre México y Sudáfrica. Va a estar muy bien representado y muy bien encargado de interpretar el himno nacional antes de este partido. Alejandro Fernández hace historia, cantará el himno nacional y ya estamos con una cuenta regresiva para que se dé este banderazo inicial. Sabemos que es uno de los momentos más importantes de la historia reciente. Es también una justa que va a tener muchísimas selecciones, y eso por primera vez también va a pasar. Y este encuentro se va a celebrar ya justamente dentro de 8 días, el 11 de junio, en el Estadio Ciudad de México, donde será este primer partido de este gran certamen. Y bueno, pues antes de que ruede el balón, millones de espectadores de todo el mundo escucharán la voz del potrillo entonando uno de los símbolos más representativos del país, como lo es el himno nacional. Y les quería compartir esta información. Las 4:13, disfrutas de Joya la Radio Inteligente, y ahora nos vamos con esta canción de Cristian Castro. Se llama Azul, que la disfrutes. Y ahorita que tenemos un cielo nublado, pensemos en este cielo azul, en el mar azul, y en que, bueno, el Cruz Azul fue campeón, por cierto. Seguramente los cruzazulinos que nos escuchen se pondrán felices con esta canción.

0: 4:20, escuchamos a Alejandra Guzmán con Mírala, Míralo, y bueno, pues vamos a hacer contacto con nuestra Ruta Joya, están en la Alcaldía Tlalpan. Cris, bienvenido.
1: ¿Qué tal, Fer? Seguimos muy contentos en prolongación División del Norte, esquina con Caporal, Colonia Narciso Méndez. Nos encontramos a un lado del Mega Soriana en la Alcaldía de Tlalpan. Vamos a estar pegando la calcomanía Joya en tu auto para que seas parte de la familia Joya 93.7. Estamos a un costado del Mega Soriana en prolongación División del Norte, esquina con Caporal, Colonia Narciso Mendoza en la Alcaldía de Tlalpan. Fer, muchísimas gracias. Que tengas una excelente tarde.
0: Igualmente, que tengas una linda tarde, Cris. Gracias por ponernos siempre al tanto de la Ruta Joya. 4:21, una pausa, maneja con mucha precaución. Acompáñate de la radio inteligente.
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Escuchamos a Amanda Miguel, ¿Cómo sabe quién soy? Chayanne, tu respiración. Y también disfrutamos de esta gran canción de Yuri, ¿De qué te vale fingir? Bueno, pues si ya saben cómo son, ¿para qué nos invitan, verdad? El gobierno de la Ciudad de México está buscando y convocando a las personas que se quieran unir a lograr un récord Guinness. ¿Y de qué va? Resulta que la Ciudad de México quiere hacer historia y va por un récord Guinness, pues quiere unir a miles de personas para hacer la ola más grande del mundo. Esta que se hace en los estadios de ¡ey! Que te paras y haces esa mera. El gobierno ya pues tenía una fecha programada que no se llevó a cabo, pero ahora están convocando a las personas para que se pueda hacer esta historia juntos y ser la ola más grande del mundo. La cita es este sábado 6 de junio sobre Paseo de la Reforma y el plan es que arranque esta ola desde el Ángel de la Independencia hasta la Glorieta del Caballito. O sea, sí es un gran tramo de Paseo de la Reforma. Todo esto iniciará con un registro a partir de las 8 de la mañana y hasta las 9, o sea, una hora de registro. Habrá un tiempo de ensayo para que no existan errores. Y es que si todos están bien organizados, esto va a ser de las 9 de la mañana a las 10. Y la prueba real, o sea, esto va a ser ensayo. Pero cuando le van a decir a los jueces, porque cada vez que se rompe un récord Guinness, tienen que buscar a alguien que del mismo récord Guinness que venga y que dé fe y legalidad de que sí se hizo. Entonces, la verdadera prueba de fuego va a ser entre las 10 y las 10 y media de la mañana, en donde 3, 2, 1 ya ensayamos todos bien y ¡hola! Entonces, pues no sé, me parece chistoso. Sí creo que es algo que llama mucho la atención de México, la afición que tenemos, tanto en los conciertos como también en el fútbol. Y de pronto cuando van a estadios y ven la ola dicen, ¿qué está pasando? ¿Por qué todos se paran y luego se sientan? ¿Y por qué se emocionan? Si no ha pasado absolutamente nada. Bueno, pues eso es algo muy de nosotros y ahora la Ciudad de México quiere romper este récord Guinness, unir a miles de personas y hacer la ola más grande del mundo. La cita es el sábado 6, si quieres ir, puedes ir, te puedes registrar. El registro empieza a partir de las 8 de la mañana. Van a ensayar una hora, o sea, si tienes que hacer pierna para estar de pie un buen ratito. Y si quieres ir, puedes acudir, puedes llevar alguna playera o distintivo que represente algo para ti, o si no, pues alguna playera de México, quizá verde, blanco y rojo. Lo que no está permitido llevar es pancartas, lonas y materiales para hacer más prolongada la publicidad. O sea, no puedes hacer publicidad, es nada más que se vean tus manitas que se mueven de arriba para abajo. Veamos si se logra. Yo creo que sí. El fútbol, la música es algo que une a los mexicanos y bueno, yo creo que esta no será la excepción, pero ya el sábado vemos si se logró o no. 4:43, hay más música. Llega esta canción de Timbiriche, tú y yo somos uno mismo.

0: Bueno, nos vamos a la pausa. Escuchas Joya, la radio inteligente. Me encanta poder estar acompañándote y sobre todo disfrutando de estas grandes, grandes canciones. Nada más rápido antes de irme a la pausa, si estaban ustedes emocionados con que este 11 de junio fuera descanso obligatorio, déjenme decirles que la presidenta Claudia Sheinbaum explicó lo que ocurrirá con trabajadores y estudiantes durante este espacio que vamos a tener de mucha fiesta en la Ciudad de México. Ustedes saben a lo que me refiero, lo que va a pasar a partir del próximo 11 de junio. Y es que la mandataria explicó que el día inhábil para el próximo 11 de junio solamente será para escuelas y para instituciones gubernamentales. Por su parte, explicó que en el caso en el que las empresas determinen suspender las labores, bueno, pues será más bien a consideración de ellos, aplicarán las disposiciones previstas en la Ley Federal del Trabajo. Sin embargo, quienes podrían contar con mayores facilidades son los trabajadores del gobierno de la Ciudad de México, ya que para la administración pública resulta pues más sencillo autorizar una jornada no laboral. Entonces, en caso de iniciativa privada, tiene que ser a partir de las propias empresas si se declara un día laborable o no. Este próximo 11 de junio fue lo que comentó la presidenta en esta mañana cuando le hicieron la pregunta si va a ser el 11 de junio descanso obligatorio. Dijo que para el gobierno y para las escuelas sí. Iniciativa privada lo deja a consideración. Me parece importante compartírtelo.
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16: Escuchas Joya, la radio inteligente. Es jueves. Uno de mis momentos favoritos de la semana está a punto de ocurrir porque tengo a Paco Recortes en cabina.
17: ¡Yay!
16: Bienvenido, Paco. Y también está mi queridísimo amigo Edgar Estrada. ¿Cómo estás,
17: ¿Cómo
16: Edgar?
17: Están? Qué alegría estar con ustedes siempre.
18: ¡Ay, cuánta formalidad, por Dios!
17: Soy formal.
16: Bueno, pues bienvenidos en esta tarde de lluvia. Les invitamos a que vayan por el cafecito, la galletita, que el chisme se va a poner bueno. Y vamos a empezar con la tía del K-pop, querido Edgar.
17: Ándale.
16: Que ya saben que es una expertaza, mi queridísimo Paco de Cortés.
17: Trae su chiquiturco muy de K-pop.
18: Mucho una motivo. De los BTS.
16: Como su lightstick o una cosa
18: sí.
16: así.
18: Sí, fíjense que hay mucha información del K-pop. Entonces estoy fascinado porque todo está increíble lo que está pasando, porque junio es el mes no solo del Pride y no solo del festival de fútbol, sino que también es el mes del aniversario de BTS. Están festejando 13 años y ellos...
17: ¿Qué?
18: 13 años ya.
17: ¿Y el número no? ¿Allá no hay superstición?
18: No, pero aquí lo padre es que es el único grupo de K-pop que organiza durante todo el mes de junio un...
17: Una tamaliza.
18: no, un festival como para festejar de este aniversario. Y desde el día uno empiezan, como por ejemplo, el día de ayer lanzaron unas fotografías oficiales de todo el grupo juntos, como en familia, organizando así como en un picnic, uh-huh, en un jardincito. Pero posteriormente viene un nuevo especial de vinil, edición especial con material exclusivo del, okay, del aniversario. Pero además también harán un live para como agradecer a todas las fans, a todas las ARMYs.
16: ¿No se cae ahora las redes, sí, con eso? ¿O sea, se bloquee?
18: Sí, se bloquea cañón. Y entonces cada cosa que organizan está padre, porque además también lo anunciamos la semana pasada, ajá, que van a transmitir en cines el concierto, claro, que darán en Busan, que es para festejar sus 13 aniversario. Y entonces como que siento que le dedican mucho tiempo y mucho cariño a festejar el aniversario, a hacer todos esos eventos especiales. Y creo que ARMY pues obviamente agradece todos esos detalles y toda esta información y todos estos como contenidos exclusivos, porque además también van a lanzar una canción en digital que se llama Call Over, que en un rato la vamos a poner completita, uh-huh, pero está padre como que todo este boom que se llama Festa, así, okay, se llama como el festival de BTS, que está lleno de curiosidades. Pero bueno, me encanta ser parte del club de ARMYs y sentir que tengo este contenido como especial para, okay, mí, ¿no? Pero fíjate que también una revista de economía especializada en finanzas, que es la revista Forbes, uh-huh, lanzó un especial en donde lanzan quiénes son los grupos o los solistas de K-pop que más ingresos han tenido en lo que va del 2026.
16: BTS
18: con, sí, $222 millones. Pero en segundo lugar hay un buen de diferencia, Blackpink con $100 millones.
16: Oye, ¿y cómo? O sea, yo sé que igual estoy metiéndome hasta la cocina de los BTS, pero siendo un grupo de 8 integrantes...
18: Siete
16: integrantes, ¿se dividen equitativamente el sueldo?
18: O sea, sí, claro, los siete, o sea, ganan igual.
16: Sí, sí, sí, o sea, de que ganamos 10 pesos por nuestros shows. O sea, cada show de BTS cuesta 10 pesos. O sea, ¿cada uno se va a llevar 2 pesos?
18: Sí, o sea, okay, cada uno...
16: Es equitativo. No gana uno más que otro.
18: Pero fíjate que en esta lista que te voy a decir ahí viene lo sorprendente. Bueno, uh-huh, en primer lugar BTS 222. En segundo lugar Blackpink con 100 millones. Y en tercer lugar está un cantante que se llama G-Dragon, que ya les había dicho aquí que es como el Michael Jackson del K-pop. Uh-huh. Con 64 millones. Pero aquí lo sorprendente es que el cuarto, el quinto, el sexto, el séptimo y el octavo y el noveno son 6 de los integrantes de BTS. Es decir que, ¿cómo?, además de grupo, en primer lugar, ocupan 6 posiciones de los 10 que más dinero han recibido en el 2026. ¿Por qué? Por campañas de publicidad, porque tienen negocios propios, porque el merchandising, por lo que tú quieras, ocupan esos lugares. Imagínate que son los más ricos del K-pop.
16: No, wow.
18: En el 2026. Sí, es una cifra que te pone a pensar y que dices...
16: Sí, o sea, mañana...
18: Es un negociazo.
16: Mañana ya pueden dejar de trabajar y vivir súper bien el resto de su vida.
18: Y ahora también lo que platicábamos la vez pasada es que estos chicos de BTS, tú los ves en el día a día y dices, no manches, o sea, no viven con lujos, no son ostentosos.
16: ¿Y qué hacen con el dinero?
18: Pues yo creo que lo ahorran o lo invierten. Por ejemplo, un chavo, uno de ellos que se llama Jin, compró un edificio de departamentos.
16: Ok.
18: Entonces lo invierten en bienes y raíces y lo rentan y pues ahí está el negociazo de sus vidas, ¿no? Mm. Pero está increíble saber que a pesar de que tienen millones, ellos siguen siendo como muy sencillos en su día a día y salen a correr al parque y disfrutan como las cosas más sencillas.
16: Ok.
18: ¿No? Ahora sí les gusta darse sus lujitos y sí van a las tiendas de marca y lo que tú quieras, pero no andan todo el día vestidos de marcas o ostentosos o el cochesazo. Además, ellos también son chavos.
16: Sí, yo creo que un poco también es la cultura, ¿no? Sí. Quizá, o sea, tienden a ser como más, no sé, como más reservadones, quizá.
18: Exacto.
16: Sí.
18: Sí, reservadones. Y, por ejemplo, les encantan los videojuegos como todos los chavos de esa edad. Entonces, en eso invierten su tiempo. Uh-huh. La verdad es que me encanta, pues...
16: Son muy limpios, son muy puros.
18: Sí, y siento que son como muy light, muy relax, muy chavitos de esa edad. tampoco, si de vez en cuando...
16: Es que son jóvenes.
18: Y de vez en cuando si se emborrachan, o sea, y se echan sus cubitas.
16: ¿Qué edad tienen? O sea, en promedio.
18: El más chico tiene 28 años y el más grande tiene 33.
16: Súper jóvenes.
18: Súper jóvenes, ¿no?
16: Sí.
18: Y luego también, hablando del K-pop, fíjate que esto me encanta, Fer. Porque ya ves que yo les doy como datos curiosos. Fíjate que ahorita hay un grupo que se llama Le Sserafim, que es muy famoso y ha venido aquí a México a presentarse en Arena Ciudad de México con un éxito rotundo. Pero bueno, el caso es que ya te había platicado que México y Latam es muy importante para el K-pop porque ocupan el quinto lugar de México, el quinto lugar
16: Paco de... quiso decir Latinoamérica cuando dijo Latam.
18: ¡Ah, sí! Es que ya a veces asumo que ya la gente sabe Latam. Yo muy, ya muy
16: es que, es que como estamos hablando de K-pop, que a lo mejor puede ser una palabra muy vallayas, que, pero no, Latam... quiso decir Paco,
18: Latinoamérica.
16: Latinoamérica.
18: Exacto. Entonces, el caso es que México ocupa el quinto lugar de los países que más consumen K-pop. Uh-huh. Y los grupos lo saben. Entonces, ahorita está, acaba de lanzarse, creo, hace 3 días, una canción de Le Sserafim que utilizan, que estamos escuchando ahorita, que utilizan la Macarena.
16: ¿Cómo?
17: ¿Tu tía?
18: Se llama la canción Búmpala, pero utilizan de fondo la Macarena. Forma parte de la canción.
16: A ver, ahorita
18: mira, cachamos. Ahorita cachamos cuando diga la Macarena. Pero sí, entonces está volviendo muy viral. Obviamente en la TAM la critican que cómo es posible.
16: Latinoamérica quiso decir, Paco.
18: Uh-huh. Empiezan a criticar que cómo es posible que la Macarena... Pero tiene el fondito de Macarena, ¿ya escuchas un poquito?
16: A ver, súbele, Oscar Pop. ¿Hay coreografía?
18: Hay coreografía.
16: Pero es la misma que la Macarena.
18: Sí, la Macarena. Me le agregan otros pasos nuevos.
16: Ay, no, no.
17: Qué
16: no,
17: complicado.
16: No, ya, exacto.
18: Pero acuérdense que los grupos de K-pop se caracterizan por tener coreografías como muy especiales. Sí utilizan el de la Macarena.
16: Pero es que en Latam ya tenía years and years and years que se bailaba de una manera. Nos van a cambiar.
17: Ya ni me acordaba de esta canción.
18: Pues la están rescatando, sí, y en Corea...
17: rescatar es la palabra correcta.
18: Correcta. Pero, por ejemplo, lo que me llama mucho la atención es que a lo mejor en Latinoamérica lo criticamos un poco, pero en Corea es un éxito y se está volviendo muy viral. Tiene apenas poquitos días de haberse lanzado y se está volviendo muy viral, por ejemplo, en TikTok. Ya tienen, se están haciendo los pasitos. O sea, qué padre, ¿no?
16: Vamos a grabar un TikTok bailando la Macarena con...
17: Voy a darles oportunidad de...
18: Darles oportunidad.
17: De disfrutar su talento.
18: Exacto.
17: Yo los grabo.
18: Pero bueno, y ya que hablamos de este tipo de datos como curiosos, por último les voy a platicar que, hablando de estos conceptos de que el K-pop utiliza las canciones y como ciertos modismos latinos, también hay un grupo que se llama Super Junior, que hace 7 años, y a lo mejor muy poca gente lo sabe, lanzaron un cover. Ay, ¿por qué dije cover?
16: No sé, andas como muy rimbombante.
18: Muy rimbombante.
17: Yo me no dormiste bien.
16: Moderno.
18: Muy moderno.
16: La Macarena.
18: La Macarena.
17: Es de esas tías que ya se está modernizando ya.
16: Ajá,
18: sí,
16: ya. Finísima de París.
18: Ajá, ya. Es que además mi
17: ya producción. Dejó su viper.
16: Yo creo que la personalidad de Paco cambia con su bolsa.
18: Ah, es que
16: hoy la cambió.
17: Muy chic.
16: Traía bolsa de Karol G hace unas semanas y ahorita ya trae bolsa...
18: como de Paris Hilton.
16: Ándale.
18: ¿No?
16: Ajá.
18: Entonces sí, anda sí, muy sí, cover. Sí.
16: Andas muy cover.
18: Cover girl. Cover girl.
17: El comercial.
18: El comercial.
17: Yo no pensé
18: en eso.
17: Ojalá nuestro jefe te esté escuchando.
18: Sí, nos está escuchando. Ya vi que nos mandó
16: una exclusiva. Ajá.
17: Pero nos deja medias.
18: Bueno, pero espérense, lo que les quería decir es que Super Junior grabó un cover de la canción de Luis Miguel.
16: Un cover.
18: De la canción de Luis Miguel que se llama Ahora te puedes marchar. Que la vamos a escuchar ahorita en un momento, de fondo.
17: Ay, me urge.
18: Pero lo mejor aquí, lo mejor no es el cover, sino que hicieron, replicaron el video tal cual de Luis Miguel. Ahí va, mira.
0: Hey, John.
18: No.
17: Y criticaban a Thalía cuando hizo su versión de ABBA.
16: Sí.
17: Oye.
16: Es que es K-pop, se le perdona.
17: Todos parejos.
18: No, pero a ver, al punto que quiero llegar.
17: Ya se ofendió.
18: No.
17: Ay, quítale la bolsa que me
16: se
17: pega.
16: Espérense. Es como niño cuando quiere hacer berrinches.
17: Quítale la bolsa así. Que me la
18: No, pero es que te voy a dar la razón. O sea, no quiere decir que todo lo que haga el K-pop basándose a lo mejor en lo latino, funciona. De hecho, esta canción pasó sin pena y sin gloria. Incluso hicieron el video y replica. No, yo lo pongo como un dato curioso de lo que el K-pop hace para también atraer la atención de la TAM, de Latinoamérica.
0: Ay, ay, no, no, no, no, no.
16: Oh my God, si quieres, hablamos en inglés a partir de ahora, ¿eh? O sea, a partir de ahora.
18: Pero entonces en replicaron japonés el video completito, haz de cuenta que hicieron el mismo video de Luis Miguel, escena por escena, pero obviamente con los integrantes de Super Junior. No se los recomiendo, la verdad es que a mí no me gusta. O sea, parece como muy, lo hicieron como muy caricatura, entonces no, no siento que esté padre. Pero quería decirlo, el amor del K-pop por Latam, por Latinoamérica. Ay. Entonces, por eso es que quería presentarles
16: ya con sus bayayas y sus...
18: Sí.
0: Qué
18: sí.
0: Moderno.
18: Muy moderno, muy cover, oh muy cover. Oigan, y ya para terminar con el K-pop, porque me encanta, yo me apasiono, ustedes pueden verlo, ¿no? Fíjense que...
16: Y escucharlo también, quien nos está escuchando también pueden sentir... Sí, tu pasión,
18: mi
16: por,
18: pasión
16: el
18: por el K-pop. Fíjate que me fui a platicar con una amiguita que recientemente se fue a ver el concierto de No Doubt en la Esfera de Las Vegas. Ajá. Y dice que es impresionante y pues obviamente todo el mundo sabemos lo que se hace ahí, ¿no? Pero me decía que uno que esta persona también fue al concierto de BTS y dice, es que...
16: ¿Tu sí, amiguita?
18: Mucha esfera y mucho padre y todo el concepto.
0: BTS no ha estado en la esfera... Va a ser eso una locura.
16: No, pero no
18: estoy diciendo.
16: No habría manera.
0: ¿Crees?
18: Porque no, la esfera no es
16: sería
18: tan como de...
16: es súper chiquita.
0: Pero sería una cosa, o mira, sea, pero el show que estaría ahí.
18: Pero ¿cuántos conciertos tendrían que dar?
16: No, como...
0: los necesarios. O sea, el público se los merece.
18: Si vemos que en México apenas se dieron 3, no te pases.
16: Una residencia de un año, fácil.
18: Y diaria.
16: Fácil, y diaria.
18: Y diaria.
0: No, pero eso no sería negocios. ¿No quieren invertir? Les tengo un.
16: No,
18: es ¿estás vendiendo acciones?
16: Es que el recinto no da. No da.
18: No,
16: o sea, para un show exclusivo de BTS, porque alguien, algún, no sé, multimillonario quiere un show ahí de BTS y con invitados VIP, sí se podría y estaría maravilloso.
18: ¿Cuántas personas son? No son tantas, ¿o sí? O sea...
16: No.
18: O
0: sea, no es tan masivo.
18: Ah, pues tú ya fuiste. Uh-huh. Sí, claro.
0: No es tan masivo, por eso les digo que... Pero un concierto de ellos con lo que nos platicaste.
18: Imagínate con la tecnología de eso.
0: Ahí sería una cosa...
18: ¿Pero cuánto tendría que costar los boletos?
16: 17,500.
18: O sea, es casi el auditorio nacional.
16: Pero nada. No.
0: El Palacio de los Deportes.
18: Ajá.
16: Uh-huh. ¿Y ve? ¿Hicieron cuántos GNP?
0: Casi 2 auditorios.
18: Acuérdate que dijeron que para poder satisfacer a México tendrían que dar 80 conciertos.
0: Pero no van a ir todos los mexicanos allá.
16: Bueno, no, esa idea no está tan buena.
18: O sea,
0: puede funcionar.
16: Ya, sí, puede funcionar si es un show privadísimo y ultra mega recontra exclusivo, de que tú,
18: o sea, quedarían,
16: contrates a...
18: Quedarían muchas ARMYs insatisfechas.
0: Pero no estaría increíble, imagínate. ¿No te gustaría verlo ahí? O sea...
16: ¿Ah, sí?
18: Si tengo garantizado mi boleto, obvio que sí, te voy a decir que sí.
16: Pero sí.
18: Si me tengo que pelear el boleto, no te pases.
16: Residencia de un año.
18: Ajá.
16: ¿No? Uh-huh. Que no va a pasar.
0: Negociazo.
18: Sí podría ser un buen negocio, pero ¿a qué costo?
16: Bueno, ¿qué canción nos vas a presentar,
18: Paco? Les quiero presentar esta
16: canción. Se quedó así soñando.
0: Señora, regrese.
18: ¿A dónde iba? Exacto. La canción que les quiero presentar es justa esta canción que van a lanzar como tercer aniversario, que se llama Come Over, que está padrísima y que la van a lanzar de forma digital, porque ahorita nada más la puedes escuchar en un vinil. Entonces la vamos a tener aquí en exclusiva en Joya 93.7.
16: Venga.

0: Está over.
1: Y les tenemos aquí una noticia casi que exclusiva. Hace una hora que se dio a conocer esta información por parte de esta mega hiperempresa que está llevando todo este gran evento que vamos a tener el próximo 11 de junio, que arranca, ya se da este...
2: Pachangón silbata, loco.
1: Pachangón del balón loco, lo vamos a decir de ahora en adelante.
2: No.
3: Del fútbol.
1: Uh-huh. Pachangón del balón loco. Y hace una hora se dio a conocer que... Vamos a poner redobles, por favor.
4: Échanos el efecto especial.
2: Mueva las caderas. Mueva.
1: Redobles.
4: Y porque nos mandaron como muy, como, sí, como movimiento de caderas.
1: Ahorita está dormido el baterista. Ay, pero bueno.
2: Es que sus dedos están tullidos.
1: Exacto. Vamos a tener aquí en la ceremonia inaugural a Shakira.
4: Sí, es una noticia que nos llena de mucha emoción porque va a estar aquí en México. Justo en la inauguración estará cantando Shakira con este cantante Burna Boy.
1: Burna Boy van a estar en la inauguración y...
2: Me encanta.
4: Ay, te estás burlando de mi pronunciación.
2: Ah, porque le dijiste bien chistoso y Fer sí le puso el caché que tú hace rato traías. Se va
4: cover,
2: pasando, ajá,
4: cover.
2: Y Fer, si lo digo que tú.
1: Te digo que cambia de personalidad, ajá. Llegó muy cover.
4: Exacto, y ahorita ya se me fue el Burna.
2: Va a estar bueno, o sea, va a ser un pachangón loco.
1: Alejandro Fernández va a cantar el himno nacional.
2: Va a estar crucemos también. No voy a decir la acción porque no lo voy a salar.
1: ¿Por qué?
2: No se le vaya a olvidar.
1: Ay, no,
4: o se equivoque, ¿no? Luego se equivocan.
1: No creo, yo creo que eso lo deben de tener súper controlado.
2: Pues mira, muchos así.
1: Súper controlado.
4: Muchos llegan bien seguros y se equivocan.
1: Y luego también creo que va a estar Lila Downs. También,
2: que queremos tanto Los Ángeles.
1: Los Ángeles Azules. Y bueno, pues Shakira, que se dio a conocer hace una hora, que regresará a pisar lugar azteca.
4: Exacto. Oye, pero ¿no sientes que luego Shakira ya es como mexicana? O sea, yo siento que a veces se me olvida que es colombiana. Yo la siento mexicana.
1: Yo la siento ya del mundo.
4: ¿Sí?
1: Shakira del mundo.
2: Sí.
1: Ya es de también. Todos. Sí, porque ponerle una nacionalidad nos hace egoístas.
4: No, pero lo que me refiero es que a veces se me olvida que es colombiana y ya como que la asumo mexicana.
2: Yo la asumo del mundo.
4: Ay, no sean payas. Ahorita ya me resultaron muy international.
2: Pues sí.
1: Bueno, si quieres de Iztapalapa para el mundo, ya le decimos.
2: No, está en Los Ángeles.
4: Esos son Los Ángeles Azules, no te pases.
1: Bueno, imagínate una colaboración de Shakira con Los Ángeles Azules. Estaría buenísimo. Pues a mí se me ocurrió.
2: Tu emprendimiento productor.
4: Mira, ya es productor de La Esfera. Ajá. Y ya está haciendo ya sus armados de sus duetos y así.
1: De mis duetos, ya ven, contrátenme. Bueno, hablando de Shakira con este cantante, ¿cómo lo dices?
4: Burna Boy.
2: ¿Por qué pujas?
4: Es que para que me salga mejor la pronunciación.
1: Bueno, vamos a escuchar esta canción, que es una canción de las oficiales de esta pachangón loco del fútbol, que se llama Dai Dai.

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0: si los estamos acompañando en el tráfico, si están en casa, a punto de salir en la oficina, les traemos todo el chismecito. Y hay que hablar de David Bisbal. Edgar,
1: ¿lo saludaste? Me encanta cómo está bailando Paco ahí con el chinito bailando literal.
0: Yo no,
1: como
0: le
1: David Bisbal.
2: Ay, te estás burlando de mi pelo.
1: No,
2: o
1: no,
2: el para chino nada. De las pestañas.
1: El chino de las pestañas.
0: Ay, bien bajado el valor.
2: Oye, pero espérense, déjenme contar una anécdota, porque de las primeras entrevistas que yo hice cuando empecé como periodista.
1: Cuando eras jovencito.
2: Cuando era un chiquitillo que corría por las praderas en chorcitos mini de Vivi Gaitán.
0: Le pusiste la imagen mental.
1: Dios santo, ¿cómo desborro esto?
2: De las primeras entrevistas que hice y sesiones de fotos fue con David Bisbal, cuando él apenas empezaba y vino por primera vez a México para promocionar su Ave María.
1: ¿Y cómo se comportó?
2: Increíble, glorioso. Pero después lo entrevisté varias veces, ya cuando era famoso, muchísimo más. Siempre igual conmigo, o sea,
0: muchísimo
2: como muy
0: más.
2: muy humano, muy sencillo, no Madre Teresa de Calcuta, pero sí sencillo.
1: Pues fíjate que sigue humano, sigue sencillo, sigue siendo pues muy respetuoso, y eso yo creo que vale la pena destacarlo, porque sí. No todos los artistas cuando llegan a un punto importante en su carrera, pues se mantienen esa sencillez y los pies en la tierra, y David Bisbal, después de 25 años ya de carrera, sigue todavía pues con esa emoción de presentarse. Platiqué con él, obviamente les tengo parte de esta entrevista, porque él ya está preparando un tour que se llama Eternos 2026, llegará al Auditorio Nacional desde luego, y qué les parece si nos platica y escuchamos lo que dijo sobre este tour.
3: Hago un inciso en la música pop actual para volver a recopilar lo que yo considero que para mí es la mejor época del pop romántico en castellano, la época dorada, que fueron las de los 70 y la de los 80. Entonces, mi principal objetivo ha sido llevar a la gente joven por qué se grababan estas canciones, por qué los cantantes eran tan disciplinados, por qué las canciones eran tan especiales y por qué realmente eran tan difíciles también de cantar. Así que sí, yo hoy en día mirara hacia atrás en el tiempo y viera a ese muchacho, pues la verdad no me imaginaría nunca encontrarme aquí a las puertas del Auditorio Nacional, que vamos a venir el 4 de diciembre, estando contigo, ¿sabes? Con Joya 93.7, y 25 años después.
1: 25 años después, ¿qué tal?
2: Me encanta.
0: Míralo.
1: Sí, la verdad es que sí, sigue conquistando al público, y bueno, pues en esta plática que tuve con él, obviamente nos platicó un poco de si es eterno o no, y qué tanto ha aprendido 25 años.
3: Estoy todavía como aprendiendo en mi camino. Me siento mejor homenajeando a estos grandes cantantes. También por ahí me produce muchísima alegría cuando algún muchacho o alguna muchacha canta mis canciones. Eso me produce una alegría inmensa.
1: Cambiando este muchacho como...
2: Sí.
0: ¡Olé!
2: Ajua.
1: A ver ese tonito español.
2: No me sale.
1: Ay, ahorita.
0: Hace ratito.
2: No me sale. Ahorita lo ensayo.
1: Ensáyalo, por favor, porque una de las cosas que mencionamos al principio de David Bisbal es que sigue manteniendo esa esencia, y esto dijo.
3: He aprendido de mi familia. He aprendido de mi padre, de mi madre. He aprendido de mis hermanos. Algunos de ellos también me ayudaron en mi camino de la carrera. He aprendido durante el camino. Me he encontrado con gente espectacular, con periodistas, con compañeros de trabajo de las discográficas, que me ha gustado su manera de trabajar, y yo he aprendido de ellos. Y por lo tanto, la vida es un continuo movimiento de oportunidades que solamente tú puedes parar.
1: Me encanta de verdad que David Bisbal, esa simpatía, ese carisma, esa sencillez, pero no sé si ustedes se han preguntado de pronto si los famosos, al andar pues en giras, en promociones de país a otro, tienen tiempo para ellos mismos, porque también es complicado que digas, hoy me voy a sentar a echarme un cafecito.
2: Ay, yo siento que tienen mucho tiempo cuando andan de gira, ¿no? O sea, que cuando
1: pues
2: se van a
1: que
2: dormir.
1: Si la promo, pues ya cansados, el viaje, la promoción, pero esto dijo él.
2: A ver.
3: Te prometo que ahora mismo vivo un periodo difícil, porque obviamente, pues sí, tengo que estar alejado de mi familia porque coincide con mi cumpleaños, y son momentos que a veces los artistas tenemos que vivir

0: pero te prometo que sí, que dentro de todo el plan de trabajo que tú puedas ver, también hay un orden y una anticipación también con mis compañeros, con mi propia familia. Es una conexión muy, muy, muy bonita.
1: Qué padre, que mira, mantenga esa conexión. Sí. La verdad es que, mira, y siempre, ¿no?, es importante mantener la conexión, la familia, el público, y darle su lugar, sí, a cada cosa.
2: Sí. Oye, una pregunta, es que me encanta saber.
3: ¿A qué huele?
2: ¿A qué huele? No. Tú que lo tuviste tan cerquita, ¿cómo se ve? O sea, ¿si se ve todavía jovial, como en las fotografías o en vivo? Es diferente.
1: Como las fotografías.
2: Muy bien.
1: Tal cual lo estás viendo en las fotografías, agradable, muy simpático, fit, ya, sí, exacto. O sea, se sigue manteniendo bien. Obviamente ya los años ya no son los mismos, claro, de cuando hace 25, que salió de Operación Triunfo y era el chavito, el chaval. Ahora ya es un señor,
2: oye,
1: literal.
2: ¿Y si te tocó con cabello corto y un poquito larguito con
1: ya está rulos? En término medio, el rulito.
2: A mí sí me gusta el rulo,
1: fíjate. Ajá, está ahí el rulito. Digo, ya no es otra vez el chavito de la melenona, pero sí está ahí el rulito.
2: Mira, además, él sí canta impresionante en vivo, ¿eh?
1: Sí, sí canta muy bien, trae buen show, o sea, sí me ha tocado verlo, pero lo que más me gustó es cuando ya, bueno, muchas gracias, David, bla, bla, bla, y ves su remate.
2: A ver.
0: Que viva México siempre, me encanta México y me encantan los colores de la bandera, os quiero mucho.
2: Está padre. Ah, muy, muy, muy Paulina Rubio, los taquitos, las enchiladas. Los apetitos.
3: Estás bien chistoso. Muy tú con el tie-dye.
1: Ah, estás bien chistoso.
2: Los apetitos, las ganachas, las chalupas.
3: Vi que saludó a Yuri. ¿Algo hizo con Yuri?
1: Con Yuri. No.
3: Porque mira, subió una foto hace dos días. Está en los camerinos del Auditorio Nacional y trae una foto ahí con Yuri. Ajá.
1: Ajá, anda, vieron por ahí.
3: Ah, ok.
1: Ya sabes que de pronto se topan en el pasillo, se saludan de aquí para allá. Entendí, y bueno, la conferencia fue, no en el auditorio, fue en el Lunario, que pues es el lugar chiquito, pues el, donde por, aprovechamos por ahí todo. Ya porque sabes, además, que en el Lunario pues es donde vimos a Yuri, ahora en tu aniversario. Uh-huh. En tu aniversario número 10,
2: sí, cierto,
1: platicando felices y bailando.
2: Y guapísima con ese look que llevabas.
3: ¿Yo?
2: Tornasol.
3: ¿Tú? Pensé que seguían hablando de Yuri.
1: ¿También?
2: Oye, pero tenemos que hablar de tu mamá, que guapísima con esos pantalones.
3: Ay, muchas gracias, me cae, te lo agradezco.
2: Sí,
1: la tía.
2: Y muy jovial, con esos pantalones de brillito, yo decía, wow, los necesito ahorita.
3: Sí, ay, te los daba, ¿eh? Si me está escuchando, seguro te va a decir, no, ay, se los doy.
2: Tu mamá es más delgadita, no te pases. Yo ahorita estoy un poquito más.
1: Y ahorita soy, que guapo, te sirva de guapo, motivación.
2: No, a ver, yo ahorita soy en cuerpazo de las Kardashian, pero son más curvas.
1: Yo pensé que de mundialite.
2: ¿Cómo te atreves?
1: Es más redondito.
3: Ay, yo te quiero, Paco.
2: Ay, ahorita vas a ver cómo eso no va a
1: pasar. Ay, algo, quítale bien, la bolsa, mira, quítale la bolsa. Exacto,
2: ahorita vas a ver cómo el colmillo.
3: Ay, bueno, pues nos vamos con dos canciones. 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Gracias por sus palabras, chicos. Y bueno, pues ya lo saben, David Bisbal, que además va a venir próximamente a nuestro país.
1: A la Auditorio Nacional, 4 de diciembre.
2: La chilapita. ¿No? La chalupita, las garnachitas, los taquitos dorados.

riesgo, pero en feria somos mucho más que 11. ¡Vamos, muchachos!

0: Y bueno, pues tenemos que hablar de el lineup de el Flow Fest que ya se dio a conocer esta semana, Edgar, o la semana pasada.
1: Esta semana, oye, va a estar buenísimo. O sea, yo creo que vámonos ya desde ahorita formando, porque literal, decía Paco hace rato, aquí al aire o fuera del aire de los conciertos.
2: Ah, sí, que ya no hay dinero que alcance.
1: Pero hijo, pues prepárate, porque el Flow Fest ya anunció su cartel para este año, 28 y 29 de noviembre. Y fíjate nada más y nada menos.
2: A ver.
1: Grupo Frontera.
2: ¡Ajua!
1: Grupo Frontera va a estar el sábado, pero también, imagínense, Anuel AA, Tito WP, Manuel Turizo.
2: ¿Cómo? Me encanta
0: Manuel Turizo. Manuel. Es doble A.
1: Ah, es doble A. Ay. Ay, es Anuel. Ay, ¿yo qué dije?
2: Como
0: te quedaste como cantando la canción de Flans.
2: Sí, como
1: es que me quedé en otro, en otra como tonalidad.
2: Alicia, como Alicia Villarreal. Ajá.
1: Chencho Corleone también.
2: ¿Eso es albur o qué?
0: No.
1: Así se llama. Ah. Ay, y el domingo, anótenle, porque está Ozuna.
0: Okay.
1: Estás bárbaro, ¿eh? Ese perro. Ese quien trajo un perro.
2: Tía, te estás ahogando, tía.
1: Pulgoso, ¿dónde estás? Sal de ahí.
0: Agua, agua, agua.
2: Ah, ya, ya.
0: ¿Ya?
2: Ya.
0: ¿Quieres agua?
2: No, estoy bien.
1: Le voy a decir.
0: Ahí hay agua.
2: No, estoy bien, estoy perfecto.
1: Se ahoga y nadie lo ayudó. Ahora te contamos esa anécdota. No sé. Pero mira, el domingo va a estar Ozuna, Kali Uchis, Yandel Sinfónico, que eso está increíble porque le ha ido muy bien en esta versión sinfónica. Está Tito el Bambino, Farruko y muchísimos más. O sea que bailongo literal. Lenny Tavares también va a estar presente, así es que...
2: Ay, hace mucho que no sabía de eso.
1: Pues mira, lo vas a poder ver el 29 de noviembre, 28 y 29.
2: Tavares, recuérdame.
0: Ah, caray, ¿yo?
2: Lo grabamos.
0: ¿Lo grabamos?
2: En un festival de joya.
0: ¿A quién?
2: A Lenny Tavares. Que acuérdate que hasta se dobló en una silla y así se torcía.
1: Ay, no es cierto. Hablando de tus sueños.
2: No, lo vi en un concierto de Sebastián Yatra.
0: Ay,
1: que esta señora anda hoy perdida.
0: ¿Quién? ¿Qué?
2: Debe mi cocol.
1: Ay, ver tanta flor.
2: ¿Tanta qué?
1: Tanta flor en la ciudad te está afectando.
2: Ay, ¿qué tal tus especiales, verdad?
0: Tu cempasúchil.
2: No, es que Edgar, como pasa por ahí todos los días, de repente nos manda un video. Es que ya pusieron en las jardineras. Y es que ahora el Ángel de la Independencia. Y es que ahora el Monumento de la Revolución. Ay, no, ya por favor, su especial.
1: Pero yo estoy viendo que...
0: Es su época favorita.
1: Ajá.
0: Porque se acerca, está pegadito a su cumpleaños.
1: A mi cumpleaños.
2: ¿Cuándo cumples años? Recuérdame.
0: Muy cerca de ti.
1: Muy
0: de
1: cerca.
0: Ti.
1: El día que viene este grupo padrísimo.
0: A dar muy concierto. Cerca de ti.
2: Muy cerca de mi cumpleaños.
0: Sí.
2: Ay, qué día. ¿Me estás volviendo loco?
0: No. ¿No?
1: Esa es una canción de Timbiriche.
2: ¿Ah, sí?
0: Uh-huh. Tú me estás volviendo loco. Tú me estás volviendo loco.
1: También hay otra canción.
2: Uh-huh. ¿Pero entonces qué día?
1: Ya se dijo. Lo acabamos de decir al principio de la frase.
2: No, tampoco para investigarlo. También me exageraste.
0: Bueno.
1: Ay, ese perro. Ese perrito.
0: Es que esa es la risa real.
1: Ay, mamá.
2: Es que en realidad es la real.
1: Amarran a su pulgoso.
0: Se puso rojo.
2: Es que me va a dar ataque de tos. Ya,
0: no, nos vamos a la pausa. Tose a gusto.
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18: El día de hoy nos acompaña la doctora Beatriz Setién, quien nos va a platicar de los efectos de la oxidación en nuestro organismo. Doctora, bienvenida.
19: Así es, cuando sometemos a nuestro cuerpo a excesos, malos hábitos, estrés emocional, jornadas extensas de trabajo y la mala alimentación, esto provoca un deterioro de nuestra salud, ya que este comportamiento nos hace sufrir una muerte celular masiva que daña nuestro organismo y por eso nos sentimos muy cansados y nos enfermamos tan seguido.
18: ¿Qué necesitamos hacer para protegernos, doctora?
19: La mejor manera de proteger nuestro organismo y recuperar nuestra energía es tomando antioxidantes naturales como los presentes en superfrutos de alta calidad, como el mangostán, mora açaí, blueberry y granada, reconocidos en diversos estudios científicos como los frutos con mayor cantidad de antioxidantes, incluso superando al té verde.
18: ¿Y cuál es tu recomendación, doctora?
19: 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Todos estos ingredientes naturales en un polvo para preparar una rica bebida.
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25: Las 6:01. Tenemos que hablar del sol que hoy no salió.
26: Ay,
25: pero
26: no salió.
25: Que trae pero información.
26: Pero el sol que llevamos todos en nuestro corazón, que es Luis Miguel.
27: ¡Ay, qué bonito hablas!
26: ¡Ay, sí! Entonces, el caso es que fíjate que pocas veces sabemos como información de Luis Miguel. Ya ves que ya tiene muchos años con Paloma Cuevas, una relación como ya muy sonada. Pero luego, poca información como certificada o de fuentes como muy oficiales. Y resulta que Paloma tiene una amiga que se llama Rosa Clara, que es una diseñadora de modas muy famosa en España, de vestidos de novia y de ceremonias así de 15 años y bla, bla, bla. El caso es que dio una entrevista en donde habló de Luis Miguel y de la relación que tiene con Paloma. A ver si no la dejan de hablar.
27: La amiga chismosa.
26: A ver si no le dejan de hablar. Pero fíjate que tampoco dio tantos detalles como muy íntimos, sino que dijo, a ver, le preguntaron, ¿tú que has convivido con Luis Miguel? ¿Cómo es Luis Miguel? Entonces dice ella, mira, te voy a decir la verdad, su personalidad es impresionante, pero es como un laberinto.
27: Así. Del fauno.
26: No sé si del fauno, pero un laberinto, porque la verdad es que tienes que ir descifrando poco a poco a Luis Miguel. No es una persona como que fácil de entender luego, sino tienes que andar descifrando poco a poco, viendo por
25: dónde. Es un misterio el hombre.
26: Es un misterio. Pero dice, es encantador, sí es encantador. Y yo noto que la relación con Paloma es muy importante y además lo siento muy sólido. Siento que van a durar mucho tiempo y me encanta verlo.
27: Hasta que llegó la amiga chismosa.
26: Hasta que llegó la amiga chismosa. Pero tampoco es que haya dicho como, ay, se van a casar en tal fecha.
27: Sí, no, nada indebido. Y respondió lo que le preguntaron.
26: Exacto, y además creo que me pareció muy honesto decir, oye, sí es encantador Luis Miguel, pero es como un laberinto. O sea, hay que ir descifrando poco a poco. Entonces siento que esa